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1: LAG, Pueblo Glorioso. Autor Reinier Villasmil. Cantan Reinier Villasmil y Alfonso Marín.

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2: Hace 11 años grabé para ustedes con el grande Luis Benítez en los estudios de Gramenca y acompañado, claro está, por el Coquibacoa, el tema que me dio a conocer con todos mis amigos.

0: La hora gaiterísima.
1: Son las 10 y 14 minutos.
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1: Herencia marense, gaita aborigen. Autores Larry Méndez y José Marín. Canta Danilo Carvajal.

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0: Gaiteros del Pozón, al son de la gaita vieja. Autor, Abdenago Borjas. Cantan, Neguito Borjas, José Leonardo Linares y Adolfo Ochoa.

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Yopo, no me detengo. Autores: José Luis Vargas y Ali Ojeda. Cantan: Agustín Méndez y Joelvis Anciani.

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2: Y bien, fanáticos, a la parte final del quinto, inicia el bate para Gavilanes, Almiro Finol. Prepara la bola al derecho de Howie Fox. El lanzamiento sobre el home. Y Finol está pegando un batazo largo en dirección a left. La bola levantando y levantando. Parece que va a ser un home run.

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0: Agrupación Unidad Educativa Don Felipe Rinaldi. Tema: Llegó la gaita. Compositor: Neguito Borjas. Solista: Angelina Tovar.

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0: 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Autor Albi Reyes. Canta Johan Rodríguez.
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A continuación, himno de la República Bolivariana de Venezuela, Gloria al Bravo Pueblo, letra de Vicente Salias y música de Juan José Landaeta.

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del monumental Ricardo Aguirre González. Fue larga la búsqueda y el encuentro imposible del monumental Ricardo Aguirre González. Fue larga la búsqueda y el encuentro imposible.

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0: La hora gaiterísima.
1: Son las 2 y 52 minutos.
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A continuación, himno de la República Bolivariana de Venezuela, Gloria al Bravo Pueblo, letra de Vicente Salias y música de Juan José Landaeta.

Buenos días, mundo. Aquí estamos encantados y felices de la vida. Soy Luis Enrique Torres, 15997, mi código profesional. Estamos en Gaiterísima, 94.7 FM. Y por supuesto, dirigida por la Fundación Nacional de la Gaita, Gaiteros de Corazón. El equipo integrado por Edilio Zavala y Antonio Flores en el departamento técnico, Elcio Oviedo en las redes sociales, Tyson José Luis Terán en la edición y montaje, Luceni Marian Torres y Samuel Nava Torres en la asistencia de producción. Y quien les habla, Luis Enrique Torres, 15997. Estamos acá para presentarles desde este momento y hasta las 8 de la mañana, Alegría Gaitera. Sí, señores, así que prepárense para disfrutar al máximo con nuestro programa aquí en Gaiterísima. Les presentamos un tema bien bueno de 1988 con Gaiteros de Piyopo, La Parabola.

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1: Ahí estaba el tema dedicado a Barquisimeto de Rafael Rodríguez con Cardenales del Éxito. Vamos a continuar, amigas y amigos, aquí en Alegría Gaitera. Y bueno, esta semana un poco corta laboralmente hablando, porque el lunes fue día festivo aquí, 12 de octubre, aquí en Venezuela y en varios países de Latinoamérica. Pero bueno, aquí estamos y aquí seguimos, y vamos a continuar con Buenas Gaitas en Alegría Gaitera. Recuerden, @LETorres1 es mi Instagram para que me escriban, así como me han escrito todas las personas que ya les voy a dar el saludo respectivo. Muchas gracias por estar siempre en contacto con

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1: El tema de A los Zulianos, Linda Guajirita, sonando acá con una versión especial en la voz de Ronald Borja. Quiero enviar saludos tanto a Carlos Carvajal como a mi amigo Robinson Carvajal. Robinson fue profesor de la Universidad del Zulia, especialista en entomología, y además de eso, un gran amigo a quien quiero mucho, a él y a su familia, a toda su familia. Y por supuesto a Carlitos también, que es su hermano, hermano de Robinson. Muchos de los que estudiamos agronomía se recuerdan de ellos. Él trabajó allí en los laboratorios, con... No recuerdo cuál era el otro profesor que trabajaba allí en entomología. Pero bueno, ahí está Robinson Carvajal, su familia, su hermosa familia, y por supuesto Carlitos Carvajal también, conectado con Alegría. Bueno, saludos, muchachos, y aquí estamos y aquí seguimos. Vamos con la otra tamborilera, con Santanita. ¿Qué tal?

charraca. Caraota y Huguito en las tamboras, eso es. Se desprendieron los bocachicos con los burros y Osvaldo y Zundín en el cuatro y en el bajo. Eso es.

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1: Un exitazo con Los Colosales. Los Colosales. Por cierto, Ricardo Cepeda ha grabado varios temas este año. Como la mayoría de todos ustedes saben, o la mayoría de ustedes saben, mejor dicho, está en el norte, le está yendo muy bien, tiene muchas presentaciones, sobre todo para esta época. Yo fui a algunas presentaciones, a algunos conciertos de Ricardo Cepeda allá en el norte, y bueno, está haciendo un trabajo excelente. Para este año trajo un tema bien bonito al lado de Freddy Bermúdez, que se llama El Paso del Tiempo, con Santa Gaita, un grupo de los Puertos Altagracia. Me gusta muchísimo, de verdad, y hicieron un buen trabajo. Vamos a continuar. Este tema lo grabaron en 1987. ¿Saben quién es? Nelson.

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1: Amigos, ahí estaban escuchando la bella del Tamunangue, pucutu, tambores por todos lados, y hasta ahora tempranito en la mañana, un cafecito caliente, riquísimo, sabroso. 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Pero bueno, hablábamos de cosas buenas también. Aquí está Maracaibo 15 con su éxito, La Moza.

0: se ha dicho.
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2: Era el gran Coqui Bacoa con La Perola. La Perola, para La Perola. Hace muchos años ya que se grabó ese tema, parece que hubiese sido ayer. Miren, quiero enviar saludos a mi hermanazo Rafael Valdés en los puertos de Altagracia, un gran amigo, un gran hombre de trabajo, una persona que es un ejemplo a seguir para todos aquellos que han tenido impedimentos en la vida, en el sentido económico, en todo tipo de impedimentos, y él sigue adelante y de verdad hoy en día es un triunfador. Mi hermano, mi amigo Rafael Valdés. Perdí un poquito el contacto con él, pero para que sepa que siempre lo recuerdo. Así como Nerio Chaparro, mi amigo que también me escribe todos los días. A mi amigo Burgos también allá en Orlando que escucha el programa. Hugo también, que está por allá por fuera también, no está en Venezuela. Y toda la gente que está en Venezuela también me pueden escribir @LE Torres Hugo. Vamos a presentarles un éxito aquí para ustedes con Los Turbiales.
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0: 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Autor Albi Reyes. Canta Johan Rodríguez.
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1: El conjunto gaitero San Francisco, madre mía, Emiro Morán y Exia Araujo. Miren, este tema se grabó en 1969. Qué maravilloso es poder presentarles a ustedes temas. Por supuesto, están mejorados gracias al trabajo de Tyson, de José Vitrán. Lo trata de mejorar y llevar al máximo, sacar el mayor provecho de sonido para poderles presentar aquí en FM. Recuerden que en ese momento, 1969, aquí en Venezuela no existían las FM. Y por supuesto, la calidad del sonido era totalmente inferior. Y los estudios, obviamente, ¿no? Todos eran análogos. Pero hoy en día son digitales, hoy en día para... Nah, chicos, eso ya totalmente distinto. Aquí se grababa a pulmón, a puro pulmón, para que sepan. Sí, señor. Pero bueno, así es, y aquí estamos. Estrellas del Zulia se va a presentar en este momento con un exitazo de 1984. ¿Cómo no voy a cantarte? De Jack Pérez y José Márquez.

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1: Ahí escucharon lo que hace presente la Navidad, no solo aquí en Gaiterísima, no. En todo el estado Zulia, en toda Venezuela y en el mundo entero, donde haya un venezolano en este momento, ya están poniendo, bueno, en mi casa ya están poniendo el arbolito. Estamos hablando del mes de octubre, pues que así se acostumbre en Maracaibo. Y eso es lo que nos encanta, nuestras tradiciones, las buenas tradiciones, las malas no. Traten de olvidarse de las cosas malas que se hacían en Maracaibo, que eran muchas también, obviamente, como toda una cultura subdesarrollada. Pero saben que podemos cambiar un poco la mentalidad, como por ejemplo preservar nuestro medio ambiente, tratar de conducir mejor. Miren, el que manejaba en Maracaibo manejaba en todas partes. Y les voy a decir una cosa. En Miami y en Houston se maneja igualito. Sí, señor. Adivinen por qué. Mucho maracucho. Bueno, vamos a presentarles un tema de 1968. Nuestra bandera con San

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1: Uno de los temas que más caracterizó, bueno, debe ser porque fue uno de los más recientes, también fue grabado ya finalizando los 90, comenzando el 2000, impactó, pues, La Felicidad Me Llegó de Paso, de Lenín Pulgar. Y cuando uno dice, por ejemplo, Carlos Méndez, que es quien canta este tema, obvio es de Lenín Pulgar con Amor y Gaitas, pero cuando dice Carlos Méndez, saca 10 temas de Carlos Méndez allí y obligado tiene que meter La Felicidad Me Llegó de Paso, que no es de Maragaita, porque la mayoría de los temas éxitos de Carlos Méndez son con Maragaita, la mayoría, no todos, obviamente, ¿no? Como este, por ejemplo, La Felicidad Me Llegó de Paso. Y ahora vamos a presentarles otro éxito más. A esta hora de la mañana, señores, se presenta Coquimba con La Finco. ¡Ah!

0: éxito con el Gran Coquibacoa. Bueno, la gente dice Gran Coquibacoa. ¿Qué pasó con el Gran Coquibacoa? El Gran Coquibacoa era una sociedad. Entre esa sociedad estaba Jesús, el Boca Chico. Boca Chico le decíamos nosotros con todo cariño del mundo. Y Neguito Borjas y otro más, no recuerdo quién era, si era el Bocón o algo, en una sociedad. Al fallecer, a partir Boca Chico de este mundo, Jesús Petit, obviamente le queda la responsabilidad a Neguito, básicamente, y no quiso seguir con este proyecto del Gran Coquibacoa, es mi opinión, tampoco es que él lo ha dicho, no me lo dijo Neguito ni nada, sino que fue así, porque ya la parte de Boca Chico, de Jesús Petit, le quedaba a sus hijos. Entonces no era lo mismo llevar una dirección de un grupo cuando dos personas se conocían tanto, eran tan cercanos, eran tan compatibles, como ya participaciones de otras personas. Y como Neguito ya es Neguito, entonces bueno, ahora él se está presentando con grupos diferentes, no solamente en Venezuela. Neguito tuvo unas buenas presentaciones en los Estados Unidos, así que qué bueno. Yo de hecho lo presenté en Orlando, en una oportunidad en Pescado, donde estaba Pancho también. Entre Pancho y yo lo presentamos allí en un amanecer allí en Orlando. Bueno, vamos a escuchar otra gaita bien buena con Rincón Morales. Aquí está para ustedes Gavilanes y Pastora. Ahora pudiéramos decir Águila y Cardenal, por ejemplo. Vámonos.
1: Y bien, fanáticos, a la parte final del quinto, inicia el bate para Gavilanes, Almiro Finol. Prepara la bola al derecho de Howie Fox. El lanzamiento sobre el home. Y Finol está pegando un batazo largo en dirección a left. La bola levantando y levantando. Parece que va a ser un home run.

una bonita versión del tema Todo Tiene Su Hora de Juan Luis Guerra. Originalmente de Juan Luis, Ronald la llevó a la versión Ronald Borja. Me gusta mucho, está haciendo un trabajo increíble, ha tenido una proyección para mí de manera internacional más que Luis Fernando, para mí, no sé. Se dedicó más, claro, Luis Fernando tuvo más tiempo con Guaco y Guaco participaba más en lo que era Venezuela, mientras que estaba por fuera. Ronald estuvo recorriendo que sí, Chile, Colombia, estuvo también en Ecuador, por cierto, y en los Estados Unidos hizo unas giras increíbles. Así que para mí ha tenido más proyección Ronald que Luis Fernando, pero ahora hoy en día están prácticamente juntos haciendo los conciertos y me parece una excelente idea. De hecho, en estos días vi también la presentación de Nelsito Arrieta, estaban ellos tres. Y bueno, ¿qué les puedo decir? Eso es prácticamente Guaco. Así es. Bueno, anyway. San Isidro, 1965, nos trae este regalo.

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1: Sonando aquí en Alegría Gaitera, la mejor selección para Navidad. Es Gaiterísima 94.7 FM, que uno enciende la radio. Miren, si ustedes no lo han hecho, háganlo para que vean que se les cambia el ánimo, el espíritu, las ganas de hacer las cosas. Se dan cuenta que ya el año va a finalizar, pero se dan cuenta también que han hecho un recorrido en este 2026 positivo, bueno y con muchas esperanzas para el próximo año. Así que bueno, escuchen Gaiterísima, que eso es lo que transmitimos nosotros 24/7. Vamos a escuchar ahora otro tema, y por cierto, le pedimos gracias a Dios cada día. Como yo rezo todos los días, cuando yo me fui de Venezuela, mi papá me dijo que por favor rezara todos los días: sangre preciosa de Cristo, cuídanos, ampáranos y protégenos de los malvados y las fuerzas del mal. Yo les recomiendo que ustedes recen también eso todos los días. Aquí está Maracaibo Kids. Gracias a Dios.

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0: 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Autor Jaime Indriago. Cantan Alejandro Fernández y Omalvito Rojas.

Amigas y amigos, estamos llegando ya. Ya listo, llegamos al final de nuestro programa. Ha sido un verdadero placer estar con todos ustedes aquí en Alegría Gaitera a través de Gaiterísima 94.7 FM. Edilio Zavala, Antonio Flores en el departamento técnico. Tyson José Luis Terán en la edición y montaje. Wisenny Marián Torres y Samuel Nava Torres en la asistencia de producción. Está Elcio Oviedo en todo lo que tiene que ver con la social media o redes sociales. Les habla, les presentó Luis Enrique Torres. 15997, mi código profesional. Feliz día y será hasta una nueva oportunidad. Todos estamos bajo la dirección de la Fundación Nacional de la Gaita, Gaiteros del Corazón. Y esto fue Alegría Gaitera. Que tengan un

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1: Amigas, amigos, bienvenidos. Muy buenos días. Aquí estamos listos ya todo el equipo. Alfonso Flores en los controles, Edilio Zavala y Antonio Flores en las redes sociales, Elcio Oviedo. Grabación de José Luis Terán Tyson y quien les habla, Danilo Bautista. En producción de Alejandro Fuenmayor y dirección de la Fundación Nacional de la Gaita, Gaiteros de Corazón. Sean bienvenidos a La Mañana Gaiterísima. El punto de contacto para complacerles, 0424-947-4032. Y seguimos gaiteando. Aquí están los colosales.

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0: Agrupación Unidad Educativa Privada Colegio Nuestra Señora de Chiquinquirá, Hermanos Maristas. Tema: Yo no quiero oír más nada. Compositor: Neguito Borjas. Solista: Marián Sánchez.

0: sí. 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
1: Sonaba a los Zuliano con Linda Guajirita cantándoles Ronald Borjas en La Mañana Gaiterísima. Hoy, 14 de octubre, celebramos el Día Mundial de la Espirometría, el Día Mundial del Donante de Órganos y Tejidos, el Día Mundial de la Normalización, el Día de la Costurera y los Trabajadores Textiles y el Día Internacional de los Residuos Electrónicos. 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
2: Neguito.

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Benito Borjas y Gaiteros del Pozón, alegría en Navidad. Llegamos, amigos, a las 8 y 44 minutos. La mañana avanza, un día como hoy, 14 de octubre del año de 1961. Nació en Maracaibo José Manuel Sánchez, mejor conocido y recordado como el Gallo de Veritas, uno de los mejores humoristas zulianos. Hoy, 14 de octubre, es el Día Mundial de la Donación de Órganos, Tejidos y Trasplantes. Y hoy, 14 de octubre, es el Día de la Costurera y los Trabajadores Textiles. 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
0: Saladillo del 70. Ando buscando al destino. Autores: Wolfgang Romero y Leandro Zuleta. Canta: Douglas Ochoa.
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sonaban los gaiteros del Pozón y la gaita es. Llegamos, amigos, a las 8:58 minutos en la mañana gaiterísima y en una nota deportiva. Tal día como hoy, el 14 de octubre del año de 1969, las Águilas del Zulia debutan oficialmente. Y un día como hoy, 14 de octubre del año de 1813, hace 213 años, la Municipalidad de Caracas le otorga a Simón Bolívar el título de Libertador de Venezuela por su exitosa campaña admirable en 1813, que liberó el occidente de nuestro país del dominio español. Amigos, hoy a las 12 del mediodía, les invitamos a disfrutar con los grandes éxitos gaiteros, parranderos y navideños y algo más.

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1: Y allí teníamos, amigos, el mix navideño con los gaiteros del Pozón. Llegamos a las 9:18, la mañana avanza y estamos en la fase de votación abierta del festival Maracaibo Elige la Gaita del año 2026. Participa, apoya tus gaitas favoritas y sé parte de la historia musical de nuestra tierra. 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
0: 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Autor Reinier Villasmil. Canta Maite Cumares.

Somos la Gaita Primera. Llegamos, amigos, a las 9:30 en la mañana gaiterísima. 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
1: Gaiteros del Pozón. Al son de la gaita vieja. Autor Abdenago Borjas. Cantan Neguito Borjas, José Leonardo Linares y Adolfo Ochoa.

Son exactamente las 9:42. Ya está aquí Alejandro Fengmayor y a las 10 estará brindándoles buenos días, señora Gaita. En una nota de televisión, un día como hoy, 14 de octubre del año de 1979, se transmite el último episodio independiente de El Chapulín Colorado, titulado La Última Escena o La Despedida. En este capítulo, el superhéroe se despide de la audiencia agradeciendo a todos los que hicieron posible la serie televisiva y el éxito del Chapulín Colorado. Seguimos brindándoles, amigos, los mejores buenos días. Y nos vamos y lo hacemos en grande. Les acompañamos con inmenso placer en el streaming Alfonso Flores, en los controles Edilio Zavala y Antonio Flores, en las redes sociales Elcio Oviedo, grabación de José Luis Terán Tyson y quien les habla Danilo Bautista, en producción de Alejandro Fuenmayor y dirección de la Fundación Nacional de la Gaita, Gaiteros de Corazón. A las 10 en punto, Alejandro Fuenmayor estará brindándoles buenos días, señora Gaita. ¡Feliz miércoles! ¡Nos vamos!

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0: Zulianía, los hermanos mayores. Autor Jaime Indriago. Y canta Dionel Gutiérrez.

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Cantante de cantantes, Carlos González le dio vida a este Hay que ver cómo se goza, acompañado de los instrumentos y las voces de coro del Tren Gaitero. Las 10:08 minutos de la mañana, amigas, amigos, bienvenidos a Buenos Días, Señora Gaita, por Gaiterísima 94.7 FM. Hoy es miércoles 14 de octubre de 2026, son las 10:09 minutos de la mañana, la temperatura 29.3 grados centígrados con nubes, la sensación térmica de 33.2 grados centígrados, todavía no hay fiebre, la visibilidad de 100%, la probabilidad de lluvia de 11%, aunque ayer drenó bastante, anoche llovió fuertemente sobre... Bueno, aquí la parte noreste llovió muchísimo, ¿no? Claro, Maracaibo es una ciudad muy extensa, entonces llueve por un lado y por el otro ni se ven en las nubecitas. La humedad bajó, está a 69%. Amaneció a las 6:35 y hoy amanece un minuto más temprano que ayer, a las 6:29. En cualquier momento anochece a las 4 de la tarde. Bueno, queridos amigos, un placer estar con ustedes en la dirección de la emisora, la Fundación Nacional de la Gaita, Gaiteros de Corazón. Edición y montaje de los temas José Luis Terán, Tyson. Sonido continuo de transmisión, Antonio Flores. Les presenta Alejandro Fuenmayor. Vamos hasta las 12, si Dios quiere, con Buenos Días, Señora Gaita. Y aquí tengo el primer mensaje. Por el 0424-947-4032, 0424-947-4032. Hola, muy buenos días Alejandro, Antonio y toda la audiencia. Mil bendiciones para todos. Hoy quiero escuchar La Moza con VHG. Yo creo que eso es con Maracaibo 15, no creo que la haya grabado VHG. Y Sentir Zuliano con Cardenales. Gracias, gracias a ti Morela de Vera por escucharnos todas las mañanas. Janet Moreno dice, este mensaje fue... ayer, buenos días señora Gaita, pero es válido hoy. Después sí se puede celebrar cumpleaños, antes no, dice Janet Moreno. Dice, hoy día de tu cumpleaños te vengo a felicitar, también te vengo a ofrendar este manojo de flores. La canción de Armando Molero. Bueno, muchísimas gracias a Janet Moreno. Sí, ya yo hoy amanecí con 37, ya, quedo con 37. Ronnie, el del sombrero y la chivita, dice, buenos días Alejandro, las dos de hoy, ¿cómo no voy a cantarte? ¿Cómo no voy a cantar? Ese no fue Rincón Morales, no fue, ¿ah? Estrellas del Zulia fue, ¿cómo no? Jack Pérez, ¿verdad? Era Jack Pérez con Estrellas del Zulia. Maracaibo Linda, esa es con Guaco, ese es Chichilo, de Dos Fenómenos, Simón García, Ricardo Portillo. Por cierto, Ricardo Portillo cumple años pasado mañana. Vamos a hacerle un especial a las 11 en nuestro programa, ya que a las 12 ya lo tenemos comprometido con la Navidad. Muchísimas gracias ayer a Neguito Borjas, una tremenda felicitación, muy honrado con sus palabras, que yo sé que son sinceras. Me faltó la felicitación de Ricardo Portillo, que es mi otro gran amigo, pero bueno, yo sí lo voy a felicitar a él el 16, pasado mañana. Buenos días, Alejandro, soy Emmanuel, por favor, para que me complazcas con la gaita Maracaibo, Noche y Día. Ya está puesta allí, ya viene, está en el playlist. Marco González dice, buenos días, Alejandro, saludos desde Ecuador. Como siempre, todos los días en sintonía, fan número uno de tu programa, para que saludes a mi esposa Silvana y a mi hija Charlotte con la gaita 90-60-90 de VHG, Luis Escaray. Gracias, un abrazo. Gracias a ti, Marco. Y que pases un buen día allá en el Ecuador. José Prieto dice, buenos días Alejandro, saludos. Ayer te pedí un tema temprano y no sonó, de la gordita Nelly Ávila. ¿Será que hoy puede sonar? Y gracias por complacerme. El tema se llama Ironía de un Zuliano. Sí, hoy suena, pero con paciencia te lo ponemos. Ten la tranquilidad que sí. Buenos días Alejandro, para escuchar de VHG, déjala que agarre el golpe, por favor, bendiciones para ti y todo el equipo de Gaiterísima, nos dice José Luis Pérez. Bueno, bien, son las 10:13 minutos de la mañana, vámonos con esta 2026 muy buena, a cargo de Cáceres, José Alberto Rodríguez, ahora sí lo dije bien, el grupo La Gaita de Otrora y Corazón de Gaitero.

Este fue uno de los clásicos de Simón García, muy alegre, con Maracaibo 15, La Moza, que inclusive hasta en tono pop, en ritmo pop, grabó el Puma José Luis Rodríguez en su álbum de 1989, donde está Tengo Derecho a Ser Feliz. Son las 10:19 minutos de la mañana. Buenos días, señora Gaita, contigo a través de Gaiterísima 94.7 FM. Nuestro número para tus mensajes de WhatsApp: 0424-947-4032. 0424-947-4032. Vamos a ver qué hay por aquí, qué hay escrito. Y dice José Ángel García Ramírez: buenos días, Alejandro. Hoy quisiéramos oír Mi Color del conjunto Piyopo de 1984. Canta Astolfo Romero. Gracias. Mi Color. Búscala, a ver. En mi vida creo haberla oído. Luis Andrea dice, desde Chile: feliz día, bendiciones para la emisora desde Chile. Quiero que me complazcas con la gaita Las Hojas del Calendario. Luis Andrea desde Chile. Estaba pensando en esa gaita esta mañana cuando estaba mirando las carpetas de Navidad, y esta gaita es siempre muy propicia. Es la gaita del 30 de noviembre. Sí, es verdad, La Moza con Betulio Medina. Y tu cumpleaños es como la gaita matemática: a los 37 súmale 20 más 10 y nos da 67. Bendiciones para tu vida, dice Morela de Vera. Un abrazote, Morela. Janet Moreno me dice, ¿ah? ¿Cómo? Dama, dice, buenos días, ¿me puedes complacer con El Cañadero de Piyopo y el de Danilo? Me disculpan no recordar el título, pero reza así: el día de mi gestación. Claro, se llama Toda una Vida. Toda una Vida para Janet Moreno. Toda una Vida y El Cañadero. Escoge, pues, la primera que le puedes poner. Alfredo Rodríguez dice: buenos días, señora Gaita. Saludos, Alejandro, y todos en el programa. Por problemas técnicos no pude comunicarme en anteriores días. Saludos desde la isla de Margarita, la Isla Bella. Por favor, si puedes colocar Gaita a Cabimas con Barrio Obrero. Bendiciones a todos. ¿Cómo no? Con mucho gusto, esa clásica gaita de los años 60. Y por acá me escribe Laura Yacín, dice: bendito miércoles, mil bendiciones para ti, Ale, que Dios y la chinita te llenen de felicidad, prosperidad, salud, éxitos y mucha salud primero que todo. Exactamente, ayer no te escuché, no tenía luz, lo comprendemos. Siempre te escucho y no cambio la emisora ni de día ni de noche. Muchísimas gracias, Laura, por esa fidelidad. Y a Daniel Corona dice: feliz día a todos, los bendiga siempre Dios grandemente, tremendo programa. Para que me hagas el favor de complacer a mi padre Daniel El Pollo, de parte de su hijo El Pollito. Daniel Corona, a su papá El Pollito, pero nada más que lo nombremos, no pidió nada en específico. Bueno, vamos a hacer hoy un pequeño concurso. Ustedes saben que mañana a las 12 de la medianoche se terminan las votaciones para elegir la gaita del año. Maracaibo elige la gaita del año 2026, donde participan grupos inclusive de otras partes del país. Entonces queremos saber, no voy a ponerles condiciones, no les voy a poner opciones, no los voy a limitar. Una pregunta abierta: ¿cuál creen ustedes que va a ganar el concurso? De esas gaitas ahora van a quedar 30 y 30, después las van a reducir, y después van a quedar 10 y luego van a elegir una. Como ven ya las cosas, porque yo todos los días estoy poniendo gaitas de este año y en muchas emisoras yo sé que las ponen también. Entonces no creo preciso poner pedacitos. Yo creo que ya ustedes se las conocen, porque ustedes saben más que un pescado relleno, ¿verdad? Que un pargo relleno. Entonces, bueno, ustedes me dicen cuál creen. De repente a ustedes ni les gusta esa gaita, pero ustedes dicen: yo creo que va a ganar esta. Es la que tiene pinta de ganadora. En fin, los espero por el 0424-947-4032, 0424-947-4032. Y hablando de 2026, nos vamos con otra de este año, con Piyopo, No Me Detengo.

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1: Era el año 2000, todos estábamos optimistas porque habíamos tenido la dicha de ser testigos no solamente del cambio de un siglo, del 20 al 21, sino del paso de un milenio a otro, del segundo al tercero. Había mucha expectativa y a pesar de que veníamos del deslave de Vargas de finales del 99, el optimismo superaba al pesimismo. Y en ese momento, BHG, ya propiedad de Luis Escaray desde hace unos años atrás, invita a Carlos Méndez y juntos graban esto, que fue muy pegajoso y muy escuchado en el año 2000. 90, 60, 90. Son las 10:31 minutos de la mañana. Es Buenos Días, Señora Gaita, por Gaiterísima, 94.7 FM. Miércoles 14 de octubre, casi mitad del mes, y les hemos invitado para que, por favor, a través del 0424-947-4032, 0424-947-4032, ustedes nos digan, pregunta abierta, pues nos digan libremente, ¿quién, qué gaita creen ustedes que va a ganar la gaita del año? Independientemente si les gusta o no, es una pregunta de aceptación. ¿Quién creen ustedes que va a ganar? Eso es como cuando estamos en elecciones, dicen, yo no voy a votar por este, pero yo creo que va a ganar ese. Algo así, más o menos. O si se les gusta, de paso dicen, yo creo que la que va a ganar es la que a mí me gusta, ¿no? Entonces, bueno, cualquiera de las dos opciones son válidas. Arelis Ortiz es la primera que vamos a leer aquí. Hola Alejandro, buen día, bendiciones. Me puedes complacer con la gaita de José Luis Pulgar, Maracaibo Amada. Muy bien. Este otro dice Nicolás Medina. Buenos días Alejandro, feliz cumpleaños, gracias. Sé que fue el lunes, te envié tus felicitaciones, fue el martes, pero no te dio tiempo de leerlo, pero más vale tarde que nunca. Nicolás Medina desde Utah, Estados Unidos, y qué bueno que arrancaste con la mejor gaita del año, la gaita de Otrora de Cáceres. Feliz día, bendiciones. Bueno, ya con eso me está diciendo que para él es la gaita del año. Se llama Corazón de Gaitero, se llama Corazón de Gaitero. La anoto por aquí para ver más o menos cómo está eso, qué piensa la gente. Siempre es interesante, la estadística es una pasión, además de ser una herramienta de trabajo. Hermano, feliz día, hoy estoy de cumpleaños. Oye, qué bueno, feliz día. Librano, también Jesús Romero. Puedes colocar la gaita de Zuliano Somos, la que va a ganar. Soy Jesús Romero, Zuliano Somos es, lo tenemos todo. La tenemos por aquí y él quiere que lo complezcamos con lo tenemos todos. Y claro que sí, la vamos a poner ahora. Ya la vamos a colocar. Entonces, bueno, se valen las apuestas, pues. Se valen las apuestas. Por acá dice Rosa, con su torta de cumpleaños. Creo que es una torta lo que está ahí en el WhatsApp. Buenos días, Rosángela Barrios. Dice, desde Coro Falcón, en sintonía todos los días. Te lo agradecemos, Rosa. Feliz día por allá por Coro. Daniel Corona dice, soy el pollito. Me complaces a mi padre el pollo con los cinco negros. Pongámosle los cinco negros. Y por acá dice Maroa Morillo, la gaita indiscutiblemente es Pueblo Glorioso, Vientos de Fe, la infantil. La anoto por aquí, Pueblo Glorioso. Ok. ¿Cómo es la otra que dijo? Viento o vientos, debe ser de varios vientos de fe. Muy bien, la apuntamos. ¿Tú crees que van a ganar esa? Ya te anotamos. Richard dice, saludos y bendiciones. Hay algo que no entiendo en el concurso. Dice, Maracaibo elige la gaita del año. ¿Quiere decir que las votaciones de otras zonas que no sean Maracaibo no se van a tomar en cuenta, incluyendo las de nuestros hermanos que están en el extranjero? No debería llamarse así. Así ya se ve que hay favoritismo. Richard Cardoso. Te explico en lo que yo sé. No sé todo porque yo no estoy organizando esto, pero te explico. Sí puedes votar desde cualquier parte de Venezuela y hay conjuntos que no son ni siquiera no de Maracaibo, no son del Zulia y están participando, conjuntos de Táchira, de Lara, hay de varias partes del país. Eso sí, para votar tiene que ser desde un número venezolano, eso sí lo tengo yo claro. Eso tiene muchas razones. Fíjate que ahorita, no me quisiera extender mucho, pero ahorita en España hay un litigio. ¿Eh? Pascua, sí, ya vamos con la Pascua. Hay un litigio con la ley de nietos. Ciudadanos que son españoles, pero no viven allá y consiguieron la nacionalización no por sus padres, sino por sus abuelos. Entonces, parece que no van a votar, hay un recurso para que no voten, ¿no? Entonces, eso por lo menos tiene que ver quizás con eso. Alejandro, todo el equipo que te acompaña, saludos desde Santiago, para ver si me podrías complacer con las cosas buenas de los mismos de ayer. Creo que esas son de Pillopo. Cantada por Hugo Huerta, no, esa debe ser otra. José Morales, para mí la gaita del año, Los Hermanos Mayores. Ya tenemos por aquí otra de Los Hermanos Mayores. Vamos a complacer a Antonio con la Pascua y ya venimos porque hay muchas votaciones. Aquí estamos con... Ese ajú es de Neguito, Gaiteros del Pozón, al son de la gaita.

La pidieron y con cariño se las llevamos, una gaita participante en el primer festival Una Gaita para el Zulia de 1984. Las estrellas del Zulia y Cómo No Voy a Cantarte. Son las 10:45 minutos de la mañana, mañana hermosa del miércoles 14 de octubre, ya soleada, aunque aquí la temperatura sigue diciendo 29.3 con nubes. Pero bueno, como les dije, Maracaibo es muy extensa. Y hoy les habíamos pedido que por favor nos dijeran una pregunta abierta. ¿Cuál de las gaitas que están participando, inscritas para ser la gaita del año 2026, va a ganar? O sea, puede ser que les guste o no les guste, pero ¿cuál creen ustedes que es la proyección? 0424-947-4032. 0424-947-4032. Hasta el momento me han dicho Corazón de Gaitero, Lo Tenemos Todo, Pueblo Glorioso, Vientos de Fe y Hermanos Mayores. Vamos a ver qué más sale por acá. La gente sabe más que un pescado relleno y debe tener ahí una noción de cómo van las cosas, más allá de lo que piensen gaiteros o periodistas, etc. Carlos Luis nos escribe, número de Venezuela, dice: buenos días, soy Carlos de San Jacinto, para que nos complazcas con la gaita de Las Petacas y la de Nelson Martínez, Cuando Seamos Viejos. Y la gaita del año es Soy Venezolano. Soy Venezolano, la apuntamos por acá, esa creo que es la de Rincón Morales, ¿verdad? Sí, Soy Venezolano. La apuntamos por acá. Él cree que esa gaita va a ganar. Vamos a ver si es verdad que gana o no gana. Vamos a ver. Por aquí dice: yo creo que entre las gaitas que están concursando, las primeras opciones son para Evocando Tradiciones. Voy a apuntarla por aquí. Evocando Tradiciones, esa es la de Los Compadres del Éxito. Y Corazón de Gaitero, que ya la apunté. Le ponemos otro punto. Y si tengo que escoger una, me quedo con Corazón de Gaitero. Ya te apunté por allí. Aunque aclarando que es que no inscribieron Maracaibo Noche y Día y Al Son de la Gaita Vieja. Esas son las más pegajosas. A mí me encanta Maracaibo Noche y Día y Al Son de la Gaita Vieja. Son buenísimas. Pero no las inscribieron. Bueno, ya no voy a entrar en detalles porque eso tiene que explicarse los Neguitos. Neguito, llaman a la tarde: Neguito, ¿por qué no las inscribiste? Puede ser que les dé las razones, ¿verdad? No soy yo quien para dar razones porque no sé. Yo no soy el dueño de esas gaitas, son de Neguito. No me tengo. Ah, debe ser No Me Detengo, ya debe ser la de Pillopo. No Me Detengo. Lo que pasa es que lo traicionó el diccionario. Y El Amor de los Abuelos. Creer que allí van a estar la ganadora. Ya apunté ambas. Yerly Churio es quien dice eso. Muy bien, Yerly. Esperamos que sea así como tú dices. Cada quien tiene su visión. Crespín Becerra dice: buenos días, amigos. Saludos desde Boconó. También lo escuchan en Baramón, Rubio, Táchira. Conozco a Rubio. Ahí nació Cap. Por favor, coloca La Mecedora de Barrio Obrero de Cabimas. La Mecedora. Buenos días, saludos desde Birmingham, Alabama. Ahí está el canal de la Madre Angélica, que ya falleció. WTN. ¿Podrían por favor complacerme con la gaita Ofrenda de Coquimba? Gracias y feliz día. Bueno, gracias a ti por escribirnos desde Birmingham. Número de Venezuela, Mejías David dice: buenos días, muy bueno tu programa. Compláceme con Nueve Pantalones. O sea, vale decir quién como yo. Para mí la gaita juvenil es Mis Dos Amores del conjunto Semilla de Luz. Lo anoto por aquí, Mis Dos Amores. ¿Crees que esa es la que va a ganar? Muy bien. Voy a sacar unos dos mensajes más. Buenos días, muy bueno tu... Ajá, ya esa la leí. Me quiere decir que eliminé una que no era. Buenos días, amigo. ¿Cómo está todo? Bien, bien, gracias a Dios. Si es posible, el tema de la San Juan Diosera de la agrupación La Aguirreña. Y la gaita del año va a ser Corazón de Gaitero. Saludos desde Francia, Gilberto Vieira. Un abrazo, gracias. Le ponemos otro punto a Corazón.

Gaitero, parece que es la que todo el mundo dice, por lo menos hay tres opiniones seguidas y la pregunta es abierta, ¿no? No estamos condicionando. Voy a leer este último, ahí vas, pero los leo después. Después. Buenos días, Eva, feliz cumpleaños todavía. Número de teléfono de Venezuela, una señora aquí con su chaqueta azul nos escribe y dice: feliz miércoles, Alejandro, me encanta tu espacio gaitero, mi favorita es Corazón de Gaitero, soy Betzabet, ¿eh? Se llama Betzabet. Corazón de Gaitero, dicen cuatro personas que va a ser la gaita del año. Vamos a ver qué pasa, eso es, creo que es finales de noviembre, ¿no? Pero bueno, hasta mañana son las votaciones del público, hasta las 12 de la noche. Son las 10:50 minutos, nos vamos ahora con otra 2026. También por allí la habían anotado y deseado escuchar con Astolfo David Romero, el grupo Zuliano Somos, y lo tenemos todo.

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Y escuchábamos una bonita gaita de este año 2026, cantada por Endri Méndez, acompañado por los instrumentos del conjunto Gaiteros del Pozón. Y es una gaita que tiene la firma, la autoría de Neguito Borjas. Bien, queridos amigos, aquí estamos. Una interrupción pues nos sacó del aire. Ahora, bueno, de nuevo a empezar a recuperar sintonía, cosa que cuesta a veces, ¿no? Y bueno, teníamos una especie de sondeo al aire y lo voy a dejar para mañana porque de verdad que ya así se traspapeló mucho esto, tanto así que la computadora se reinició y todavía no me ha puesto aquí ni siquiera los mensajes de ustedes. No es fácil, pero va a ser mejor. Somos gentes de fe, de esperanza. Así que dale con Pascua, pues, ¿qué más queda? Nos vamos con el Pillopo, ¿no? No, ajá, ¿con cuál? Ajá, con el grupo La Máquina, La Maquinaria Gaitera. Ahí está nuestra amiga Nelly Ávila y la ironía de un zuliano 2026.

0: Enriquito Quirós, en el año 1994, grabó con Gaiteros de Pillopo este tema que se ha vuelto un himno de cuando viene la Navidad, que le canta al último día de noviembre y recibir la sensación del primer día de diciembre. Ya eso viene, pues ya estamos a 14 de octubre, faltan días nada más. El 31 de este mes es la bajada de la Virgen y allí comienza la feria. El 17 y 18, los días centrales de la Feria de la Chinita. Y bueno, ya después la Navidad, así que hay que ir desempolvando el arbolito, si es el del año pasado, o hay que ir a los chinos a buscar el de este año, ¿no? Donde sea más económico, ¿no? Los árboles de Navidad a veces duran varias temporadas, pero se van debilitando, las ramitas se les van curveando, en fin. Bueno, ¿ah? ¿Qué? ¿Quiere qué?
1: Décadas.
0: Las 11:21 minutos es Buenos días, señora Gaites, gaiterísima, 29.8 grados de temperatura. Hay pronóstico de lluvia para hoy. Y vamos a ver qué nos dice la gente por el 0424-947-4032. 0424-947-4032. Este mensaje que fue escrito a las 10:41 de la mañana dice: buenos días, Alejandro. La ganadora para mí es No Me Detengo, de Gaiteros de Pillopo. Soy Luz Marina Reyes. Yo por aquí anoté una de No Me Detengo, ¿verdad? Sí, serían dos que piensan que esta puede ser la gaita del año. 0424-947-4032. 0424-947-4032. Soy Emmanuel. Para mí la gaita de los hermanos mayores de los adultos es la gaita del año. Y yo creo que... la anoté por aquí, ajá, le pongo otro. Y de los menores me gusta El Amor de los Abuelos, que ya también la pusieron, le ponemos otro como gaita del año. Vamos a ver qué pasa, qué sucede. Por aquí otro mensaje dice: saludos desde la capital para el cumpleañero de ayer. Espero que hayas disfrutado de tu día. Gracias. Quisiera que colocaran Pueblo Glorioso con L.A.G. Bella gaita. Soy Beatriz desde El Paraíso, Caracas. Pueblo, ¿qué? Glorioso. Esa de este año. Bueno, pongámosla en la fila allí, si da tiempo, con mucho gusto. Por acá dice: la gaita del año es Pueblo Glorioso. Por favor, pueden colocarla. Buen día, Vanessa, desde la Florida. Lee mi mensaje, porfa. Lo estamos haciendo desde la Florida. Ya la vamos a poner, ya la puse allí en la lista. José Ángel García Ramírez dice: bueno, estoy esperando mi complacencia, pero al parecer hoy no podrá ser. Entonces, por favor, de ser posible, coloca la gaita Paraíso. Gran Coquibacoa, canta Neguito. Saludos a mi familia en Ciudad Ojeda. Si pediste una gaita, debe venir en camino. Lo que pasa es que no sé cuál porque yo voy borrando, pero debe venir en camino. O sea, espérala porque a lo mejor sí da tiempo, ¿no? Tuvimos un tiempo fuera del aire, pero ya regresamos. Buenos días, Alejandro. Para mí la gaita de Otrora, Corazón de Gaiteros, es la que tiene aquí más puntuación. Seguido de Hermanos Mayores, y lo tenemos todo. En la categoría infantil, Si No Habéis Nacido Aquí, La Tutora del Mesías y Vientos de Fe. Ok, esa es la que considera Emilio Ferrini, es quien nos escribe que deberían, para él, son las que van a ganar. Tairo dice: buenos días, primo. Para mí la gaita que llegó para quedarse, Los Hermanos Mayores. Pueden colocarla. Soy Tairo. Gracias y mucha salud y suerte. La ponemos ahorita, más tardecita. Vamos a ver, le sumamos otro a Los Hermanos Mayores, que lo tenía por acá. Aquí está, Los Hermanos Mayores. Hay opiniones divididas, ¿no? Por acá dice José Ramón Moreno Briseño: hola, Alejandro, buenos días. Por acá, José Moreno. Yo creo que la gaita es la de Los Hermanos Mayores. Apuntémosla por aquí. A ver, ¿qué pasará ese día? ¿Qué sorpresas traerá? Cristel aparece allí con su blusa roja. Dice: a ver, hola, Alejandro, desde primero de mayo, te escribe Cristel. Yo creo que la gaita del año debería ser Los Hermanos Mayores, piensa Cristel. Ella, después de una meditación profunda y reflexión y una noche sin dormir, llegó a esa conclusión. Por aquí dice: buenos días, amigo Alejandro, feliz y bendito miércoles para ti y todo tu equipo. Por ahí está el equipo ya. Igual para la audiencia de Gaiterísima, por favor, puedes complacerme con El Cañadero. Ya debe estar en la lista, Carlos González. Y muchísimas gracias, hermano, su amigo Irving. Gracias, Irving. Feliz día. Miércoles, Carlos Ballesta, desde Colombia, dice: buenos días. las tres mejores de la temporada con Traje de Mujer de Azulejos, Piyopo No Me Detengo y Los Hermanos Mayores de Zulianía, dice él desde allá, desde la tierra vecina. Hermano Alejandro, te pido de corazón que me complazcas la que creo será la gaita del año y gracias por apoyar y promocionar la gran fiesta de sabor y tradición. Te lo digo con toda sinceridad, sin que me quede nada en los bolsillos. Feliz día, hermano. Recibe un fuerte abrazo y saludos desde La Rotaria. Dice él que, fiesta, gran fiesta de sabor y tradición. ¿Nosotros la tenemos? ¿No la tenemos? Entonces no... Si no la tenemos, no se podría. De todas maneras, Antonio le está dando ahí a ver. No, no la tenemos, no la tenemos. Por aquí dice Rafael, pero no es el cantante, sino tiene un perrito con el rabo enroscado ahí en la foto. Dice, buenos días, Alejandro. Compláceme, por favor, con la gaita Retumba en el Saladillo. Disculpa, no me acuerdo el nombre. ¿Te acuerdas? ¿Te acuerdas? ¿Ah? Ah, la gaita del empedrador Retumba en el Saladillo. Ah, claro, claro. ¿Ese es, cómo es que se llama esa? Ah, el tren gaitero, una del tren gaitero. Bueno, pero se defendió, ¿verdad? Como gato panza arriba. Brinolfo Villasmil dice, pueblo glorioso, gaita del año, viva Venezuela. Brinolfo, ahora anota mi voto. Yo creo que yo anoté ese pueblo glorioso por aquí. Ah, le ponemos el voto tuyo también. Vamos con las Pascuas, ¿no? Pascua. Las 11:27 minutos y vamos con esta de este año también, con Manatará, Archipiélago.

Una cajita que se quedó para siempre grabada en el año 1987, cumple 40 años el año que viene, la hizo realidad vocal Carlos González con el conjunto Cardenales en la época de oro de Cardenales, del doble álbum donde estaba el gallo en la portada. Bueno, son las 11:34 minutos de este miércoles 14 de octubre de 2026. Vamos a abrir el WhatsApp 0424-947-4032, 0424-947-4032, para saber de ustedes. Por aquí conseguimos a Daniel Prieto, que tiene una curiosa foto allí en el WhatsApp, que no logro descifrar. Parece un monstruo, una cosa, pero no sé qué. En todo caso, dice, hola, hola. Te respondo, hola. Muy bien, seguimos por acá. Número de México, México lindo y querido. Dice, buenos días desde México, yo me voy con el guiso gaitero de címbalo. Te agradezco si nos complaces con esa. Címbalo, guiso, una palabra no muy bien ponderada hoy en día, ¿no? Guiso, está en un guiso. Ya te apunté, amigo. Voy por acá. Frank. Dice Frank, esa es la gaita del año. Lástima que no la dejaron participar al son de la gaita vieja. Saludos, Francisco. La gente, voy a hacer un comentario, pero breve, pero pequeño. No lo hago. Bueno, en otras emisoras está punteando al son de la gaita vieja. Buenos días, ¿me podrías complacer con el bus de madera de Coquimba? Gracias, Francisco. Gracias, Frank. Por aquí dice, buenos días, Alejandro, estas son mis favoritas, pero sé que ganará una que no está en esa lista, pero para mí no tienen esencia tradicional. Miguel Soto, él pone su lista, La Moneda Vieja, Tierra Bendita, Tierra de Sol, La Gaita del Estribillo, Lo Tenemos Todo, eso sí está entre las favoritas, si supieras. Un Zuliano que Regresa, El Amor de los Abuelos, también está en la favorita. Herencia Marense, Yo le vi la cara a Dios, Viva la Gaita y cantando. Bueno, de verdad que todas las que pusiste allí, la que me suena así es Lo Tenemos Todo y los Abuelos, El Amor de los Abuelos. Vamos a ver, 0424-947-4032. Bueno y bendito día para todos. Ale, ayer te felicité, pero no lo leyeron el mensaje. Que Dios y la Chinita te concedan muchos años más de vida y salud para que sigas con nosotros. Bueno, muchas gracias, mi querida amiga. Esa es Maribel, desde El Gaitero. No se te vayan a olvidar las gaitas. No sé cuáles fueron, pero... Ah, no, aquí está. Plegaria de un invidente y Sagrada Dama del Saladillo. Ay, Maribel, ya vamos a buscarlas. Buenos días, Alejandro, en total sintonía desde Atlanta. Soy Milagro Ferrer. La gaita del año será Corazón Gaitero y Somos la Voz. Corazón Gaitero, que tiene varias crucecitas aquí de votación, varias señales. ¿Y cuál fue la otra que dijo? Somos la Voz. Esa sí no la ha dicho nadie. Somos la Voz. Muy bien, anotada, Milagro. Vamos a ver si tu quiniela... Resulta. Otro número de Venezuela cuya foto de perfil es difusa. Dice, la gaita del año es La Gran Fiesta. Será. Y por aquí dice, buenos días, señora gaita. Bendiciones, Alejandro, para ti y para todos en la emisora. ¿Me puedes complacer con Recuerdos de Oro? Gracias. Dios los bendiga grandemente. Igualmente a ti. Bendiciones. Por acá dice, hola, Alejandro, la gaita del año... Para mí es la de los hermanos mayores. Muy bien, esa y Corazón de Gaitero siguen siendo las que aquí siempre han triunfado. Y cuando pusimos a Corazón de Gaitero con los hermanos mayores, ganó Corazón de Gaitero. Entonces, no estamos tan perdidos, ¿no? Vamos a ver qué pasa. El año pasado no nos equivocamos. Lo que pasa es que en el segundo lugar era donde estaba el detallito, ¿no? Hola, Alejandro, buenos días. Jesús Vázquez, me pides complacer con una, creo que es nueva, Lago y el Puente. Lago y el Puente, ¿por qué te ríes? Alejandro, creo que me deben sentir Zuliano con Cardenales. Ella pidió dos, ir Zuliano y otra, pero ya se la pusimos. Lo que pasa es que, bueno, tenemos varias.
La gaita del año será con traje de mujer de los Azulejos. Yo creo que yo la anoté por aquí. Traje de mujer, traje de mujer, traje de mujer. No la anoté. Traje de mujer. Muy bien, anotada traje de mujer. Voy con la última y ya vamos a Pascua. Cari Cari escribe y dice: hola, Karina Villalobos desde Elipas Me. La mejor, los hermanos mayores. Saludos y bendito día. Apuntémosle aquí a los hermanos mayores que siempre han estado ahí en la pelea. Bien, vamos a regresar aquí, son las 11:39 minutos, ya casi al final. Nos vamos con esta del 2026 con Los Compadres, una bonita que se llama Evocando Tradiciones.

Esta gaita la hicieron en los años 60, el barrio obrero de Cabimas, gaita a Cabimas, ellos son de allí. Y bueno, era una especie de protesta por reivindicación. Y bueno, Cabimas ahora vuelve a ser tema de conversación por ser zona petrolera. Éxitos para Cabimas, suerte, ventura y que las cosas vengan para muy bueno en Cabimas. 11:45 minutos de la mañana, miércoles 14 de octubre, amigas y amigos, ya prácticamente nos vamos por hoy. En cuanto a las gaitas, las que obtuvieron mayor cantidad de personas que creen que van a ganar, prácticamente empatadas, son Corazón de Gaitero y Hermanos Mayores. Nada nuevo, aquí siempre han ganado esas dos. Y una le ganó a otra en un concurso. Pero bueno, por allí deben ir los tiros. Es lo que piensa la gente que escucha Buenos Días, Señora Gaita, que yo sé y estoy seguro que gente que sabe mucho de gaitas, que conoce, que quiere este género. Y esta es la carraspera. Ok, te cae lluvia, te deja de caer lluvia. En fin. Bueno, amigas y amigos, nos vamos por hoy. Muchísimas gracias por habernos acompañado en la dirección de la emisora, la Fundación Nacional de la Gaita, Gaiteros de Corazón. Edición y montaje de los temas, José Luis Terán, el Tyson. En el sonido continuo de transmisión, aquí en el estudio, Antonio Flores. Les presenta Alejandro Fenmayor. Nos vamos hoy generosamente a las 11:47 minutos con 4. La primera, vamos, sistema analógico. Yo voy oyendo aquí, tú me vas diciendo. Una de este 2026 de energía gaitera que se llama De Pacheco Confederación. Luego, vamos con Estrellas del Zulia y este clásico mariano, La Sagrada Dama del Saladillo. Más tarde, el 2026 de nuevo presente con el grupo Zulianía, una de las consentidas aquí de hoy, Los Hermanos Mayores. Y cerramos, Los Cinco Negros, clásica gaita de los gaiteros del viejo Víctor. Y con estas cuatro les decimos chao.

continuación, himno de la República Bolivariana de Venezuela, Gloria al Bravo Pueblo, letra de Vicente Salias y música de Juan José Landaeta.

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1: No hago el verso tierra adentro, pues no conozco los llanos, ni otros estados cercanos, ni las bellezas del centro. Yo mis versos los concentro en los lares de Occidente, donde un lago transparente es un cristal que hoy nos muestra una imponente silueta de su majestuoso puente. Bello será el estero, linda también la llanura, pero hay que ver la hermosura del lago maracaibero. Hasta el turista extranjero admirado de él se queda. El mismo Alonso de Ojeda, al contemplar su belleza, vio que la naturaleza nos donó un lago de seda. A mí me da la impresión de que nuestro hermoso lago tiene influencia de un mago porque ejerce su gestión. Don Alonso en su excursión puso estos lares la proa, y al ver la isla de Toa se extasió el descubridor. ¿Quién embrujó ese español? Lagos del Coquibacoa. Hasta el indio Motilón, que allí en la sierra ha vivido, muchas veces ha salido a recorrer la región. Como un salvaje en acción, se acerca hasta la ribera, y su mirada altanera o su indómita fiereza se alelan con la belleza de poéticas palmeras. En nuestro lago han bogado las grandezas de Urdaneta, del escritor, del poeta o del zuliano afamado, como el temple bien forjado de Mara o Maracaibo, o el jefe de X tribu que ante ninguno cedía, viendo el lago se sentía un niño imberbe y pasivo. Por la barra se han filtrado muchos cientos de veleros, trayendo aquí aventureros buscando siempre el dorado. Y es que aquí es que está guardado, porque lo ha visto hasta el ciego, que hay tierra para el labriego, más un lago de cristal, poético manantial donde fluye lo negro. Este rincón de Occidente, baluarte de la nación, es la más rica región que hay en todo el continente. Ese lago con su fuente y su negro mineral, bien se le puede llamar la base para el progreso, porque él da el mayor ingreso en el fisco nacional. Me pueden decir ahorita que esto mío es un capricho. Ya más de uno me ha dicho que soy un regionalista. No importa, soy egoísta. Yo al Zulia lo quiero mucho. Cuando de ese lago escucho el chapoteo del marullo, se me infla el pecho de orgullo.

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1: Muy buenas tardes, reciban el saludo cordial, la bienvenida, el abrazo fraterno y sobre todo, pues el mejor de los deseos para que este y todos los días de su vida sean de salud, abundancia, prosperidad, éxitos, cosas bonitas. Les deseo desde mi corazón a todos los oyentes. Ya voy a colocar el TikTok para que comience a partir de las 2:30 ustedes a pedir las gaitas que quieran escuchar a través de la 94.7 FM Gaiterísima. Y aquellos que tengan, que no estén aquí en el Zulia, pueden bajar la aplicación por, ¿cómo bajarían la aplicación? Que a veces no me recuerdo bien. No, ¿cómo se meten? Y a través de Google Play y Play Store, correcto. Google Play y Play Store. Pueden bajarla y la etiqueta es Gaiterísima 947. Allí ustedes pueden tenerla en su auto, en su teléfono, en su móvil, en su casa, donde quiera que sea. Allí van a tener la señal de la exitosa radio emisora Gaiterísima 94.7 FM. Pueden escribirnos pidiendo gaitas desde ya. Ya empiecen a pedir las gaitas y comiencen también a decir desde dónde nos están llamando para nosotros poder activar y complacerles a todos. Así es que ya estamos pues en vivo a través del TikTok. Hoy estarán acompañándome, como siempre, señor Antonio Flores, Alfonso Flores, que será Videcopete. Edilio Zavala y Elcio Oviedo, también desaparecida en acción. Correcto. Bueno, señores, todo bajo la producción y dirección de la Fundación Nacional de la Gaita Gaiteros de Corazón. 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Ya pronto les diremos qué tenemos este fin de semana. Así es que comenzamos a esta hora de la tarde un poquito más de clásico a las 2:30. Ya comiencen a conectarse conmigo en el TikTok y ya comiencen a pedir sus temas. ¡Pa' encima!

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1: Bueno, yo te voy a decir que el primer reporte ya tenemos 4.700 acaba de cambiar ya de personas pegadas al TikTok y escribiéndonos. Claro, no tengo oportunidad de poder leer todos los mensajes, así que discúlpenme si en alguno no los puedo leer, pero son demasiados y pasan demasiado rápido. Eso es una cosa, parecen unas balas. Yo los que puedo los voy agarrando, los voy atajando y voy escribiendo de dónde me escriben, de dónde me están escuchando. Ya hay más de 100 mensajes sin poder leer. Estoy en eso. Pero en este momento, Luis Enrique, nos están escuchando desde Valencia, Caracas, El Moján, Chile, Amazonas, Aragua, La Cañada de Urdaneta, Barquisimeto, Atlanta, Madrid, Francia, Caripito, Carora, Maturín, Valera, La Nueva Lucha allá en La Concepción, en Huigüe, Valencia, La Vela de Coro, mi gente de Falcón que nos escucha todos los días igual que todos los demás, Texas, en Texas nos escuchan en varios sitios, en Midland, en Katy. Ahorita me estaban escribiendo de Katy, que cuando iba a cantar allá Katy, le dije, bueno, cuando me contraten. La Concepción, Churuguara, Falcón, fíjense, Midland, Texas, estaba hablando de eso, ¿eh? Portuguesa, cuando digo portuguesa estoy hablando de Acarigua, de muchos sitios, Cataluña, España, de Paraguaná, en fin, este es el número uno por ahora. Pero yo voy a darles un consejo comercial a esta hora de la tarde. 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Bueno, ustedes la pidieron y aquí estamos, pues. Caibo y este servidor es conmigo. Canto yo. Yo creo. La promesa, vámonos, pues. Esto es Caibo sin Neguito. Vámonos, pues.

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0: PHG, alégrate pues. Cantautor Antonio Escaray.

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1: Bueno, estamos primero desde Gaiterísima 94.7 y son las 2:55. Y sigue la gente vuelta loca. Ya vamos a 17,000 personas. ¿Qué te parece? Alejandro, mijo, yo creo que tenemos que medir la audición. Vos tenés muy buena audición, pero por aquí también se pegan muchos, ¿viste? Así es que yo siempre me le paro firme. Alejandro para mí es un general de 5 estrellas. Pero es que este programita, para estar en la hora que está, se oye mucho. Y piden más que bueno, pues. Bueno, señores, y yo te diría, a Luis Enrique le diría, nos están escuchando desde Valencia, Caracas, Chile, Amazonas, Aragua, La Cañada de Urdaneta, Barquisimeto, Atlanta, Madrid, Francia, La Concepción, El Mojamba, Chaquero, perdón, Caripito, chico. De allá, ahí nació Nelson Martínez, en Caripito. Pero se lo trajeron muy bebé y él se reconoce como zuliano. Que en paz descanse. Maracaibo, en el kilómetro 35, Perijá, tiene la emisora a todo volumen, ¿oíste? Mérida, en Francia, La Cañada, Chicago, Lara, Timotes, Yaracuy, Orlando, El Danto. Eso, El Danto, ¿dónde queda, Dios mío? Que alguien me lo diga. Sí, es por esos lados. Capatárida, eso ya es Falcón. Mecocal. En Mecocal, vía como los puertos de Altagracia. Para los puertos, claro. Punta y Cotea, ya eso es allá, en el barrio mío. Puerto Cabello, Bogotá, El Moján y de Chile. Y pare usted de contar. Miren, si yo les abro a ustedes las listas de donde ustedes me están llamando, ahí hay gente de Anzoátegui, del Danto. En Ciudad Ojeda me están diciendo, ven. El Chubo dice que es en Ciudad Ojeda. Desde Colombia, Barranquilla, desde Cantaura, estado Anzoátegui. Me dice Carito, te queda bello el azul, mi vida. Así tengo esto y los boxers también son azules. Claro. La Pomona, señores. La Pomona. Yo no me olvido de la Pomara. Chicos, ese tema no está por ahí. Por Maracaibo me voy. Creo que está en Gaita con... Buscámelo por ahí. Que habla de la Pomona y del Saladillo y de todo. Mire, todos esos temas tenemos que colocarlos. Y olvídense, alguien me escribía por aquí y me decía, mira, es que la gaita, estos son los mejores momentos para escuchar la gaita. No. El mejor momento para escuchar la gaita, ¿sabéis cuándo es? Los 24 horas del día. Y para eso tenemos a nosotros a Gaiterísima 94.7, para que ustedes desde la mañana hasta el otro día en la mañana estén oyendo gaitas. Así es que sí, ya los voy a atender, ya voy con ustedes. 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

0: y vamos allá.
1: 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Seguimos festejando y celebrando la vida de nuestros compañeros. Eva Bracho, ella es Bracho, ¿verdad? Eva Bracho, la señora Eva Bracho, y de nuestro querido Alejandro Fuenmayor. Chico, ¿no le trajeron ustedes una tortica, Alejandro, ni nada? Claro, seguro, claro, seguro. Claro. ¿Y le cantaron el cumpleaños?
2: También.
1: Bueno.
2: Y después en la noche lo pusimos al sol.
1: ¿Verdad? Dios mío santísimo. Bueno, reciban nuestras felicitaciones, este equipo de ustedes, que trabajamos pues aquí, como decía Astolfo, consustanciadamente. Estamos celebrando. 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Y continuamos con más y mejores gaitas. Ay, ay, ay, es que viene un tema de verdad que es un mamonazo. Eso lo estrenamos aquí. Ese se llama El Mix Aguinaldero, este año, cantando al lado de mis muchachos de los gaiteros del Pozón para que se acuerden de los días de su colegio, de su liceo. ¡Súbelo!
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1: Hermano, esto es una locura. Ya el día de hoy creo que vamos a pasar de 30,000 personas pegadas, y no es mentira mía. Yo les voy a hacer un capture para que ustedes vean. Hoy seguro cerramos en más de 30,000 personas pegadas y enviando sus comentarios y sus saludos y sus bendiciones. Gracias por eso. Nos están escuchando desde Cartagena, Tennessee, Trujillo, Dubái, Indiana, Caracas, Menegrande, Alabama, Ocumare, Margarita, Antioquia, Tinaquillo, Colombia, Medellín. Colombia de algún sitio, Medellín es en Colombia, pero no son los mismos saludos. Santa Marta también es de Colombia, pero ya es otro saludo. La Limpia es Maracaibo, Barquisimeto, Colonia Tovar, Ciudad Ojeda, Ibagué, eso también es Colombia. El Tolima, eso también es en Colombia, Bogotá, Colombia. O sea, es que hay demasiada gente que nos escucha en Colombia, Bogotá. San Francisco, eso es aquí, eso es en el sur. Cordero, Encontrados, Cantaura, Caracas, Caripito, Maracay, Maracaibo, Timote, Yaracuy, Orlando, Puerto Cabello, El Moján, Chile, Encontrado, Tenerife, Santa Bárbara, San Cristóbal, Betijoque, La Concepción, El Moján, Houston, Bachaquero, Táchira, Guárico, Pregonero, Caicar, España, Italia, y pare usted de contar. Y siguen llegando los mensajes y el cariño de la gente a través de la señal 94.7 FM, que cada vez se hace más expansiva. Somos una emisora globalizada. Solamente no nos escuchamos y nos dejamos oír en el Zulia, sino que ya traspasó las fronteras de Venezuela. Nos llaman de Australia, imagínate. Nos llaman de Rusia, nos llaman de ¿cómo que se llama? De donde es mucho frío, la Antártida, es eso. Por ahí, uno de esos sitios, venezolanos, mira, metidos por todos lados. Así es que más de 8 millones de venezolanos por el mundo, pues nos da la posibilidad a nosotros de poder estar presente y llevarles la gaita donde quiera que se encuentren. Eso es nuestra gran emisora Gaiterísima 94.7. Estamos tratando de comunicarnos con Danilo Bautista, pero no aparece. Al parecer anda con los gatos paseando a esta hora, que está muy fresca, por cierto, la tarde, a pasear los gatos. Comunícate con nosotros, por favor. Un abrazo. Continuamos con más y mejores gaitas a esta hora de la tarde. Dicen saludos a Elsie y a Copetecuero. Bueno, ya saludado. ¡Pa encima!
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1: Bueno, señores, llegamos a las 3:37 minutos y yo bailando aquí en esta emisora, hermano, con mi gente del TikTok. Bueno, saludo a Marilis, me dice el maracucho en el TikTok. Y a ver, yo amo la gaita, dice Ileima Rosas. La gaita es lo mejor del año, por eso aquí la ponemos todo el año. Esta es una emisora de gaitas todo el año. Cristian Puerto, bueno, mucha gente escribiendo ya, estamos remontando lo que yo les dije, iban a estar más de 30 mil personas hoy acompañándonos y por supuesto cada vez que va entrando más, pues los meses, mucho más adeptos, mucho más seguidores, mucho más oyentes se va sumando nuestra Gaiterísima 94.7. No quise hacer más reporte porque de verdad estoy cansado. Ya se me cansó el brazo. Ya vamos para 30 mil. Bueno, tenemos 28 mil personas ahorita. De aquí a que termine el programa, pasamos de 30 mil, estoy seguro. Pero estamos poniéndole las gaitas que nos están pidiendo. Gracias, amén, por todas las bendiciones que nos están enviando. Ya cumplimos con nuestros compromisos comerciales. Aparece el hombre, bueno. Poneme algo ahí. ¿Qué viene ahora? Ya va. Decirle que no vaya a cerrar. Macario, más tamborera para bailar, pues, para encima.

Bueno, señores, llegamos a las 3:45 minutos en tu gaiterísima 94.7. Ese tema, ¿cómo se titula ese tema? Es de Barrio Obrero, yo lo sé, para este año 2026. Llegó su momento. Deberían haberla puesto que me la toquen como es. Así es que es mejor título. Y disculpen la osadía mía, que respeto todo lo que hacen los compositores, pero este tema está tan sabroso que me parece que el título era el que tenía, que me la suenen como es, así algo así tiene que ser. Señoras y señores, estuvimos acompañándoles el día de hoy el señor Antonio Flores, Alfonso Flores, Edilio Zavala, El Cioviedo, todos bajo la dirección y producción de la Fundación Nacional de la Gaita, Gaiteros de Corazón. 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Bueno, tenemos que irnos. Gracias a mi gente del TikTok. Te dije que eran más de 30 mil personas que íbamos a estar hoy. Gracias, gracias, gracias por estar todos los días de lunes a viernes de 2 a 4 de la tarde en este programa llamado La Gaita, que a mí me gusta, por Gaiterísima 94.7, 24 horas, 24 hours on gaitas, gaitas zulianas, como dirían los gringos, es Zulian's Gaitas for Gaiterísima 94.7. ¡Nos vamos! ¡Pa' encima! Dentro

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1: Claro que sí, buenas tardes tengan todos ustedes oyentes, 4 y 22 minutos de la tarde, hoy 14 de octubre del año 2026, quienes nos acompañan en un programa más de Gaitero de Corazón a través de Gaiterísima 94.7 FM, Edilio Zavala, Antonio Flores, Alfonso Flores, Elcio Oviedo, Kenneth Vilches, Danilo Vilches y por supuesto este servidor Agustín Méndez junto a Endri Méndez, quien hoy tenemos unos invitados especiales de lujo. Los muchachos de Gaiteritos de Tío Freddy, un aplauso para todos ustedes. Con su profesor, por supuesto, Freddy Gómez, a quienes le damos la bienvenida, muchachos, este programa es de ustedes. Complacidos estamos nosotros de que ustedes puedan estar esta tarde aquí compartiendo un rato muy agradable y, por supuesto, para disfrutar del talento de cada uno de ustedes. Vamos a ir presentando uno a uno. Por acá tenemos a la chica Amanda. Amanda González. Amanda, buenas tardes, ¿cómo estás?
2: Bien, súper emocionada de estar aquí compartiendo con tanto con usted que con mis compañeros de gaita.
1: ¿A qué tiempo, Amanda, aquí en la agrupación?
2: Tengo ya 4 años.
1: Cuatro años en la agrupación. Esta agrupación nace, profesor, en el 2016, ¿ok? Son unos cuantos los años ya bajo la batuta del profesor Freddy Gómez. Y bueno, muchachos, lo importante de todo esto es que ustedes aprendan cada detalle, cada enseñanza de los instructores, de los profesores, para que ustedes puedan ser esa generación de relevo que nosotros ya, adultos, por supuesto, necesitamos, que ustedes son los que surjan y los que pongan a nuestro folclore en lo más alto posible. Vamos también a conocer por este lado a nuestra amiga y queridísima Dilani.
3: Dilani,
1: ¿cómo estás? Buenas tardes.
3: ¿Cómo estás? Buenas tardes.
1: ¿Cómo te sientes?
3: Bueno, me siento muy bien, muy agradecida con todos ustedes por esta bonita invitación.
1: Qué bueno, me alegro. Saludamos también a Amanda, Amanda Sofía, ¿dónde está? Ah, ya listo. Vamos a saludar entonces a Paula, Paula León con 13 añitos. Paula, ¿cómo estás? Buenas tardes.
4: Buenas tardes, bien, gracias a Dios.
1: ¿Cómo te sientes con tus compañeros?
4: Muy feliz de estar aquí. Y muchas gracias por la invitación que nos hizo a nuestra agrupación y a nuestra agrupación y a todos.
1: Bueno, perfecto. Conocemos también a Rodrigo y recibimos el saludo de Rodrigo. Rodrigo, ese es el pavo de aquí, ¿ah? Rodrigo, saludo. Buenas tardes.
5: Buenas tardes.
1: ¿Cómo estás?
5: Pues muy bien. Agradecido de estar aquí.
1: ¿Cómo te sientes?
5: Súper bien.
1: ¿Cuál es tu compinche aquí en la agrupación? A ver. Uno siempre tiene una llave, ¿ah? ¿Quién será? ¿Con ese que está de arriba para abajo, de aquí para allá y de allá para acá? ¿Con todos?
5: Sí.
1: Con un aplauso para Rodrigo, pues. Dana, Dana Isabela, ¿cómo estás? Buenas tardes. Cara conocida.
6: Muy bien. Me siento muy feliz y contenta.
1: Qué bueno. También tenemos a Alfonso, Alfonso Molero. Alfonso con 14 años. Él es full crecimiento, ¿no? ¿Cómo te sientes, Alfonso? Buenas tardes.
7: Buenas tardes, muy bien. Agradecido con Gaiterísima por la bonita invitación.
1: Saludamos también a Jesús Pirela. Jesús, ese es el obediente. Jesús, ¿no? Qué bueno. Jesús, ¿cómo estás? Buenas tardes.
8: Bien, gracias a Dios. Estoy agradecido de estar aquí con ustedes, aquí junto a mi grupo, tocando el cuatro.
1: ¿Qué tiempo tocando cuatro, Jesús?
8: 3 años. De hecho, Freddy fue el que me enseñó a tocar cuatro.
1: Ah, bueno, un aplauso entonces para el profesor Freddy. Saludamos también desde aquí a Endri Colina. Endri, un abrazo, saludos, bendiciones, acércate acá. ¿Cómo te sientes, Endri, tocando tambora hace cuánto tiempo con la agrupación? Acércate al micrófono, sin miedo.
9: 5 años.
1: 5 años ya, aquí dentro de la agrupación tocando la tambora. Es uno de los líderes, ¿no?
9: Y percusionista.
1: Y percusionista también, ah, qué bueno. También tenemos por allí a Emiliano. Emiliano, tamborero de la agrupación Gaiterito de Tío Freddy. ¿Cómo te sientes? Buenas tardes, Emiliano.
10: Me siento muy bien estar aquí en esta invitación. Y me siento muy bien.
1: Qué bueno. ¿Y Mauro? ¿Cómo está Mauro, ese chiquitín? ¿Dónde está Mauro? Ah, no, ese todavía ya viene, ya está en prevenido. Está prevenido, Mauro. Mauro, saludos, buenas tardes, ¿cómo estás?
11: Bien, bien, muy bien.
1: Un saludo a quién, Mauro. A tu mamá, a tu papá, te están viendo,
11: a
1: seguro.
11: Mi papá, que no puedo venir porque
1: está trabajando, pero bueno, no importa, él nos está viendo y estamos a saludarlo por ahí por la cámara, que él te está viendo y te está escuchando también, full sintonía. Saludamos también, por supuesto, a Alejandro Villalobos, con tan solo 9 añitos, ¿no? Alejandro, él es el maraquero, emprendedor. Este es el del negocio, profe. Sí. Esta experiencia para ti, ¿qué tal con los muchachos, con tus compañeros?
12: Bien.
1: Qué bueno. Solamente tienes 9 añitos.
12: 10 años.
1: ¿Y estás tocando maraquita desde cuándo?
12: Desde...
1: ¿Hace un año, más o menos? ¿Cómo suena esa maraca ahí, para ver? Si tiene semillitas, ¿no, profe? Y vamos a saludar por allá también a Natasha. Natasha la tenemos también por allí, ¿no? Que es maraquerita estrella. Bueno, no importa, vamos a darle un aplauso a Natasha. ¿Y se acerca?
13: A ver.
1: Preséntate aquí. Ey, ese es el galán de Elsie. Este es el galán de la agrupación. Un aplauso, chico. Con sus lentes ahí, todo pavo. ¿Cómo te sientes?
14: Bien.
1: Es un placer para nosotros tenerte aquí, ¿oíste? ¿Cuál es tu nombre?
14: Eliezer. Morán.
1: Eliezer Morán. ¿Cuántos añitos tienes?
14: 7.
1: 7 añitos. Guau, ¿ah? Increíble. ¿Cuál es tu gaitero favorito?
14: Tío Freddy.
1: Un aplauso para él. Bueno, ahorita vamos a seguir conversando. Vamos a hablar, profesor, vamos a hablar, acérquese un momentico aquí, el profesor Freddy Gómez, muchos años dentro de la gaita, de la música, y es un gran instructor a quien estoy seguro, por lo que hemos venido siguiéndolo, ha estado formando muchos niños, muchos alumnos, y eso es lo que nos vamos a llevar, profe. ¿Cómo sí, está? Señor. Buenas tardes, bendiciones.
15: Bueno, muy buenas tardes, gracias. Gracias a la directiva acá de Gaiteros de Corazón por permitirme llegar acá con mis muchachos. Sí, es una función de paciencia tras paciencia. No es que los niños llegan, muchos llegan sin tocar nada, sino que simplemente Jesús llegó y yo quiero tocar 4. Y bueno, yo tengo que preguntar a Jesús, ¿por qué así está pisando? Porque este ya. O sea, ya aprendió y así llegaron muchos. Pero el trabajo de nosotros como instructores es formar niños que amen nuestra gaita zuliana, sobre todo. Que se identifica con otro género, los papás. No, nosotros les enseñamos que amen nuestra gaita zuliana.
1: Por supuesto, generación de relevo, profesor. Sí, y señor. Esa formación que nosotros como instructores, como músicos, les brindamos a ellos siempre para que ellos crezcan, no solamente a nivel personal, sino también a nivel musical. Muchachos, sí, ejemplo a seguir, sus instructores, ejemplo a seguir, todo aquel consejo que puedan recibir, tómenlo. Porque les aseguramos que en un futuro, cuando ya ustedes tengan nuestra edad, ya nosotros estemos viejitos, sí, que ya estamos viejitos. Por ahí, ¿no?
15: Nos acordamos de profesores, ¿te acordás?
1: Eso es correcto.
15: Uno lo decía, que hay que tocar la gaita limpiecita, no hay que meter tantas cosas, el repique donde va, los levantes donde van.
1: Y eso es con ensayo.
15: Sí, eso son con ensayo.
1: Eso es con ensayo, muchachos. El ensayo es el éxito para nosotros. Bueno, profesor, queremos hablar de este tema, producción 2026, titulado Querida Gaita.
15: Sí, señor, bueno.
1: Este es un tema de Gerardo Nava.
15: Gerardo Nava, sí.
1: Que lo interpretan Amanda,
15: Dylan y David. Sí, señor.
1: ¿Cómo llega este tema aquí a Gaiteritos de Tío Freddy?
15: Bueno, ese es un tema que llega porque nos une una gran amistad. Gerardo y yo participamos jóvenes, así como ustedes. Desde niño tocamos con grupo Nueva Era, Camichi, Juventud Gaitera, en aquellos tiempos. Se nos está cayendo la
1: cena. ¿Cuántos años, profesor?
15: Sí, eso era por Valle Frío. Todo eso era por Valle Frío, nuestro sector. De allá de las Cuevas del Humo, donde pertenezco, de donde nació Arcadio Martínez, Eddie Méndez y este servidor.
1: Okay.
15: Bueno, y Gerardo me dice, pero grabamos una gaita para este año. El año pasado quedé yo, según el programa de Alexi, ¿cómo se llama? Tributo a Gaitero.
1: Ah, Tributo a
15: Gaitero. Yo quedé como productor, compositor, y Gerardo me dice, pero yo no quiero que tus gaiteritos me graben un tema. Bueno, envíame el tema. Y aquí está. Se llama Mi Querida Gaita. Él me da el tema y nos fusionamos para hacer lo que es la música del tema. Pero bueno, el tema es de él. Él llegó con las ideas, con su música, y yo lo que hice es fortalecer lo que le faltaba.
1: Qué bien. ¿Qué sintió David al saber que él iba a ser partícipe de esta promoción 2026 y, por supuesto, estar participando en el Festival Maracaibo Elige la Gaita del Año? Inscrito, por supuesto, y ya ustedes votaron, ¿verdad, muchachos? Votaron por 5 agrupaciones adultas, votaron por 5 agrupaciones infantiles y juveniles, ejercieron su derecho al voto como debe ser. Y bueno, inviten a votar a la gente, sus amiguitos del colegio, los profesores. Tienen hasta el día de mañana. Hay que apretar, vamos a llamarlo Operación Remate, como debe ser, ¿no? Y sus papás, su mamá, todo el mundo a buscar votos, porque lo importante es que esta primera fase consiste en que la selección de los temas van a ser a través de la página web, de las votaciones que el mismo pueblo eligió. David, ¿qué sentiste al ser llamado para interpretar parte de este tema?
13: Bueno, primeramente, buenas tardes.
1: Buenas tardes.
13: Me sentí muy orgulloso, contento y privilegiado de haber sido intérprete de esta gaita, temporada 2026.
1: ¿Y cuando te dijeron qué hiciste? Cuando te dijeron, ¿vas a cantar parte del tema?
13: Bueno, estábamos ensayando.
1: Ajá.
13: Y pasaron de solista en solista. Y quedamos nosotros tres. Y bueno, me sentí muy feliz, contento y orgulloso.
1: Qué bueno, me alegro mucho. Dilani, ¿qué sintió cuando le dijeron, hey, tú vas a estar en este tema y participando en el Festival Maracaibo Elige la Gaita del Año?
16: Bueno, primero que todo me sentí muy alegre por los compañeros que tenía yo, que ya nosotros íbamos a grabar los tres, porque los tres siempre somos muy unidos. Entonces me sentí muy feliz, muy agradecido.
1: Esa unión, fíjense muchachos, que es importante que sea para todos, ¿no? La de ustedes tres, la de ellos, cada uno, ese granito de arena es fortalecer esta agrupación, porque ustedes son los que van a salir adelante, ¿ok? Los que van a crecer musicalmente y van a ser el relevo de cada uno de nosotros. Y Amanda, ¿qué sintió? A ver, ¿cómo te sientes? ¿Cómo te sentiste cuando entraste a esa cabina con esos audífonos a grabar? ¿Por primera vez?
17: Sí.
1: ¿Primera vez que grabas?
17: Segunda.
1: Segunda vez. ¿Cómo te sentiste en esta ocasión?
17: Bueno, la verdad que en esta ocasión sentí una clase de emoción que va más allá de lo que siempre he sentido, ya que mi profesor Freddy siempre tuvo esa fe en que yo iba a poder lograr cosas grandes. Y que se me diera esta oportunidad con mis amigos, de verdad que es algo maravilloso.
1: Bueno, un aplauso para todos ustedes, muchachos. Señora Dillo, vamos a hacer este tema, vamos a sonar este tema aquí, vamos a escucharlo en la emisora Gaiterísima 94.7 y luego venimos con los muchachos en vivo para que gocemos y disfrutemos aquí cantando Gaita Zuliana como debe ser.

Claro que sí, 439. Aplauso para ustedes mismos, mi muchacho. A través de Gaiterísima 94.7 acabamos de escuchar producción 2026 para Gaiterito de Tío Freddy. Tema titulado Querida Gaita, de la autoría de Gerardo Nava, en las voces de David Hernández, Amanda González y Dilani Nava. ¿Ok? Muchachos, ¿qué les parece si le demostramos al mundo entero de que esto lo hicieron ustedes? Vamos a cantar este tema en vivo para deleitar a la gente que está en sintonía a través de 94.7 FM. Arráncase cuatro, Jesús. Arriba.

Aplauso, pues, mi muchacho. Como dice la gaita, profesor, somos niños, cantamos con mucha emoción. Eso sí, hermoso tema. Muchachos, los felicito, acopladito. Buen trabajo, profesor. Un aplauso para ustedes mismos porque hacen que esto suene de esta manera. Hemos escuchado en vivo y directo aquí desde 94.7 la cabina de Gaiterísima este tema promocional 2026, querida gaita. Profesor, ¿qué podemos hacer en el poco tiempo que nos queda? Dos temas bien sabrosos que puedan podamos disfrutar aquí, ya que, bueno, ya los muchachos cantaron. Podrían ser otros dos, ¿no? Venga, vamos a hacerlo, pues. Bueno, vamos a hacerlo. Esto es de ustedes, muchachos. ¡Arriba, Jesús!

0: aplauso, muchachos. ¡Qué cosa tan buena! A Esi. Y menos mal que no ha ido más pegado, porque si no el profesor allá al hombro ya estaba pidiendo auxilio. Bueno, profe, que ya el almanaque no es igual, ¿no? Sin embargo, muchachos, por eso es que tienen que aprender más rápido todavía para que nos auxilien. Un aplauso para ustedes, de verdad que estamos muy contentos de haber podido compartir con ustedes. Y de una u otra manera siempre agradecerles este momento, este espacio que lo hacemos con mucho cariño, Gaiteros de Corazón, a través de Gaiterísima, 94.7 para cada uno de esos gaiteros que quieren venir hasta acá y que pueden deleitarnos y pasar toda una semana con musicalmente, agradablemente, y estamos muy felices de que ustedes puedan estar acá. Palabra.
1: Piano. Gracias.
0: Así es, un aplauso, pues. Bueno, necesito que alguien invite a votar. Operación Remate. ¿Quién va a hablar? Si es David, si es Amanda. Muchachos, inviten a la gente a votar por su tema. Temporada 2026. Queda un solo día y escasas horas para concluir la votación. Vamos a invitarlos para que voten por su tema. Y por supuesto, amigo querido, lo colocamos allí. Nos despedimos de los muchachos para recibir a otros invitados especiales, porque este es el espacio de todos los gaiteros. Invita allí a la gente a votar por su tema, querida gaita. A ver, Amanda.
2: Y de esta misma manera invitamos a todos a votar por Querida Gaita de los Gaiteritos del Tío Freddy, entre sus 10 gaitas a participar dentro de la Gaita del Año.
0: Muchísimas Eso es gracias. Un aplauso, pues. Invitado a todo el mundo a votar. Nos despedimos con este tema. Muchísimas gracias, profesor. Muchísimas gracias a los muchachos. Un abrazo inmenso. Millones de bendiciones para ustedes. Que sigan trabajando, porque de verdad que vale la pena lo que están haciendo. Muchísimas gracias. Seguimos trabajando y vamos con este tema. Temporada 2026, Gaiterito de Tío Freddy.

0: Seguimos en otra tarde maravillosa, ahora con otros invitados especiales, los muchachos de Ensamble Zuliano. Un aplauso fuerte para ustedes mismos. Eso es. Ey, hacen caso, ¿viste, niño? Ey, buenas tardes, ¿cómo están ustedes, muchachos? Rosabella, ¿cómo estás? Buenas tardes.
1: Buenas tardes, yo estoy muy bien. Muy agradecida estar aquí.
0: Bueno, el honor es de nosotros tenerlos a ustedes acá en esta maravillosa tarde. Y lo importante de esto es que ustedes se sientan los protagonistas de este programa. Ustedes son los invitados especiales, ustedes son los protagonistas y los que van a poner a bailar y a gozar a toda la gente que está en sintonía de Gaitero de Corazón a través de Gaiterísima 94.7 FM. Cristian, buenas tardes. Bendiciones, ¿cómo estás? ¿Qué nos cuentas? ¿Cómo está todo?
2: Buenas tardes. Bien, gracias. Yo estoy bien.
0: Qué bueno, mira, tú eres parte de este tema 2026, ¿no?
2: Sí.
0: Eres protagonista, al igual que Rosabella. Sí. Es un tema titulado, ¿cómo se llama ese tema, Cristian?
2: Acuarelas de Alegría.
0: Acuarelas de Alegría, ¿de la autoría de quién?
2: De Belange González.
3: De Greiber Sárraga.
0: De Greiber Sárraga.
2: No, disculpe, que no.
0: No, pero no importa, no hay problema, estamos en vivo y eso es lo bueno de estar en vivo, ¿no? Y mira, ¿qué sentiste a lo que te dijeron? Cristian, vas a ser uno de los protagonistas de este tema, temporada 2026, que por cierto ya está inscrito en el Festival Maracaibo Elige la Gaita del Año, profesora. Y hay que invitar a la gente a votar. ¿Ya sus amiguitos votaron? Pregunto. El colegio, sus papás, sus primos, ¿cierto, no? Y bueno, saben, quedan tan solo horas para que culmine el proceso de votación. Entonces, todo lo que podamos agarrar y decir, hey, ya votaste. No, caramba, ¿cómo es eso? Ustedes le dicen, bueno, te ayudo. Se meten allí en www.info, Gaita del Año, eligen 5 de adulto, 5 de infantil juvenil, les llega, agregan su número telefónico, les llega, por supuesto, un código, lo ingresan y dice, gracias por votar. Esa es la manera de trabajar, ¿no? Y bueno, muchachos, es importantísimo que ustedes sientan que no solamente más allá de un premio, lo importante es participar, porque a medida que pase el tiempo ustedes van a ser la generación de relevo de todos nosotros. Por aquí también estoy viendo varias personitas. Nos podemos presentar por acá a la chica. Tu nombre, preséntate, ¿cómo te sientes?
4: Buenas tardes. Mi nombre es Isabel Ramírez y me siento súper emocionada de estar aquí.
0: ¿Cuánto tiempo, Isabel, aquí en la agrupación?
4: Llevo aproximadamente 6 años, pero yo me pausé un tiempo y volví.
0: Bueno, pero los buenos hijos siempre regresan a casa. ¿Cómo están? Ahí está la chiquitica, bella, vino con su mamá. Y bueno, tenemos dos maraqueritas también increíbles acá. ¿Cómo se llaman ellas? A ver, ¿cuál es tu nombre?
5: Somos Ensamble Zuliano.
0: Ah, un aplauso para ella. ¡Oh! Mira, chica, ¿qué edad tú tienes? ¿Qué edad tú tienes?
6: ¿Qué edad tienes tú, Angie? ¿Tu edad? Sí. ¿Y te gusta estar aquí? ¿Le das las gracias a ellos por la invitación?
0: Profesora, 5 añitos. Qué barbaridad, ¿no? ¿Y la otra belleza esa que tenemos aquí? ¿Tu nombre?
7: Saraí Suárez.
0: Saraí, ¿qué edad tienes, Saraí?
7: 6 años.
0: ¿Desde cuándo eres maraquera? ¿Hace tiempo? ¿Y cómo suenan las maracas? Para ver, vamos a ver cómo suenan esas maracas. Ah, caramba, un aplauso para Saraí también, ¿vieron? Y por supuesto, muchachos, vamos a saludar rapidito a los muchachos de la percusión, quienes son parte fundamental. A veces, profesora, dicen, no, que son los solistas, que son las voces los que... No, sin percusión, ¿cómo hacemos? Sin tambora, sin charraca, sin los instrumentos tradicionales. Nosotros nos debemos a ellos también un aplauso grandísimo para toda la percusión que tenemos. Los voy a ir saludando rapidito a cada uno de ellos. Carlos Suárez en la charrasca. Un aplauso para Carlos. Tenemos a David González. ¿Dónde está David? David, manito arriba para que te veamos. Saluda aquí a la cámara, ¿ves? Ahí está David.
8: A la cámara.
0: Ismael Suárez. ¿Dónde está Ismael? Saludo, Ismael. Matías Ríos, a ver, ¿dónde está Matías? Una bulla para Matías. David Hudson. Ahí está David, un aplauso para él también. Gabriel Ríos. Ya va, son hermanos. Son hermanos.
6: Son, son morochos.
0: Son morochitos, ve, chico, ¿ah? ¿Eh? Ey, cualquiera lo confunde. ¿Dónde está Isaac? Isaac. Mira, Isaac, esa cadena tú no la puedes tener así, ¿no? Porque eso es un peligro. Esa cadena ahí. Edilio, no vaya a ser que crean que o cualquier cosa y quieran hacer la maldad, ¿no? Vamos a saludar también a Gianna. ¿Dónde está Gianna? Ahí está Gianna, la chiquitica. Un aplauso para Gianna. Ella, a medida que pasa el programa, ella va a ir cogiendo el ritmo también. Saludos a su mamá también, que la acompaña. Tenemos también a Saraí, Saraí Suárez. Ahí está Saraí. Y tenemos a Angiver Ramones. Las dos chiquiticas, 5 y 6 añitos. Y ella debe tener 4 añitos, 2 añitos nada más. Y toca unas maracas hermosísimas de Venezuela. Que viva nuestro mejor, el mejor país del mundo, que se llama Venezuela, ¿sí o no? ¿Eh?
5: ¡Amén!
0: ¡Viva Venezuela! ¡Viva! Profesora, ¿cómo llega? Un placer saludarla, tenerla acá. Y es un honor para nosotros poder compartir con ustedes este momento. Cuéntenos cómo llega este tema, Acuarelas de Alegría. Por supuesto, subo el micrófono allí. ¿Cómo llega este tema a manos de usted y, por supuesto, de los muchachos?
8: Buenas tardes a todos los radioescuchas. Gracias por la invitación a ustedes, a Endri, a la gran familia de Gaiteros de Corazón y Gaiterísima 94.7. Es para nosotros un orgullo estar acá presente rumbo al festival. Nuestro tema viene desde Santa Bárbara del Zulia. Uh-huh. De uno de los compositores de... Por cierto, que acá hay una agrupación presente ahora que es del sur del lago. De ellos mismos el tema que nos hicieron llegar. Y bueno, gracias a Dios, nuestra segunda producción musical. Y nos sentimos muy complacidos porque de verdad ha calado dentro del ambiente. Y es un tema muy alegre y en las voces de los niños, que siempre transmiten cosas bonitas.
0: Fíjese, profesora, cuando este tema llega, automáticamente comienza el análisis, ¿no? De la letra, de la música, llegó listo, lo acomodamos, lo ensayamos, por supuesto. ¿Y cuándo se da el play? O sea, si estés, porque me imagino que habían varias propuestas.
8: Bueno, en realidad habían varias propuestas, pero siempre hemos mantenido como una línea de compositor, porque ya nos ha trabajado con otras producciones musicales de otras agrupaciones adultas, que ya ustedes saben cuál es. Y entonces hemos mantenido esa línea de compositor y nos pareció que la temática estaba bien bonita para ello y seleccionamos a primera vista ese tema.
0: Rosabella, cuando a ti te dieron la noticia de que tú ibas a ser junto a Cristian la solista de este tema, ¿qué hiciste? ¿Dónde estabas en ese momento? O sea, te dieron la noticia, estabas en un ensayo, estabas en tu casa. ¿Cómo fue? Cuéntame.
9: Bueno, yo estaba en mi casa y el tema ya estaba puesto para hace tiempo, pero no se podía grabar porque se había dañado un monitor o algo. Y yo estaba ahí en mi casa y me llegó la profe y me dijo: Rosa, vístete, que creo que vamos a ir a grabar con Cristian. La canción la vas a grabar tú. Yo me quedé en shock por un momento porque yo no sabía. Yo dije, ¿yo con Cristian? Yo no me sentía preparada para grabar una canción. Pero yo dije, no, ¿qué tal y si sale y queda bien? Yo me vestí y me fui.
0: ¿Primera vez que grabas?
9: Sí.
0: Bueno, mira, es una experiencia inolvidable, jamás se te va a olvidar. Ok, pero más adelante, cuando grabes muchas veces, vas a decir, mi primera vez fue con Ensamble Zuliano en el año 2026.
8: Y viene de la tierra de Falcón.
0: Y viene de la tierra de Falcón. Y eso los va a ayudar a que ustedes sigan creciendo como personas y, por supuesto, como músicos. ¿Cómo se siente tú? ¿Cómo están ustedes con sus compañeros? ¿Cómo es una unión familiar? ¿Cómo se sienten? ¿Cuál es el compinche de quién? Vamos a ver, Isabela, ¿de quién es? ¿Quién es tu compinche? Siempre hay alguien, ¿no?
10: Con los más cercanos así, con Cristian, Rosa, con ella, Maive y ellos tres.
0: Casi todo. Ajá. Excelente relación entonces, ¿no? Y le voy a decir algo. El festival está casi en la culminación de la primera fase. Ya ustedes votaron. ¿Cómo van esas votaciones? ¿Cómo se movieron esos primeros días? Porque para nadie es un secreto de que cuando anunciaron el festival, todos corrimos. Y cuando anunciaron la primera fase, que es de la votación, todos empezamos a correr. Recuerdo yo que eran las 12, Elsie, de la madrugada, y ya todo el mundo, eso eran mensajes. Yo decía, pero bueno, ¿no van a dejar dormir a uno? ¿Ah? Y bueno, eso es lo bonito de que ustedes puedan disfrutar de todos estos espectáculos, más allá de un premio metálico, muchachos. El premio está en esto que ustedes están haciendo, en lo que ustedes le brindan a cada uno de esas personas, de sus papás, de sus mamás, de sus representantes, de sus abuelitos, de sus amiguitos del colegio.
8: Y que son muchos, Agustín, disculpa, porque la escuela se forma en la Fundación del Niño.
0: Ajá.
8: ¿Okay? Porque somos institucionales, uh-huh. Trabajamos de la mano de Fundagra, de Gobernación del Estado Zulia y la Primera Dama, y nosotros nos formamos siempre. Nuestros ensayos inicialmente fueron en la Fundación del Niño. Ahorita hay Plan Cayapa y nos mudamos a la Parroquia Juana de Ávila en la comunidad del Naranjal.
0: Oh, okay.
8: Y ellos son 27 integrantes, son bastantes.
0: Son 27 integrantes.
8: Cuando hoy dijeron que solamente podíamos traer 13, fue difícil porque a quién dejaba, a quién no.
0: Claro.
8: Entonces para mí es...
0: Sí, es un poco complicado, ¿no? Pero también por cuestión de espacio, sí. Lamentablemente es así. Sin embargo, estoy seguro que los que no están en este momento acá están sintonizando.
8: Claro.
0: Y ellos son tan importantes como los que están aquí.
8: Claro que sí.
0: Y todos que se somos iguales.
8: Para la apertura ahora del festival, que con Dios y la Virgen va a salir todo bien.
0: Aplausos para ustedes mismos entonces. Vamos a escuchar entonces Producción 2026, allí, señor Edilio Zavala, el tema Acuarelas de Alegría, letra y música de Greiber Zárraga, solista Cristian Parra y Rosabella Velázquez, temporada 2026 para Ensamble Zuliano.
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11: Claro, Cristian, con Matías.

0: ¡Aplausos, muchachos! Tal cual como lo dice el tema, Acuarelas de Alegría, hermoso tema. Decíamos en off que es retrita, tiene redoblante en el piano el profesor Carlos Rubio, no, de Madero Show. Un tema que definitivamente se queda, ya uno lo baila, lo goza, y eso es lo más importante, ¿no? Que cuando ustedes hagan una actuación en vivo, muchachos, ustedes tengan la oportunidad de que la vean en la cara de la gente, el disfrute, el orgullo de que ustedes están allí montados en una tarima. ¿Qué significa una tarima para ustedes cuando ustedes están allí en una tarima? A ver, Cristian, Isabela, Saraí, en una tarimita allí con esas maracas bien chévere en una esquinita. ¿Ah? ¿Qué se siente estar allí en una tarima junto a todos tus compañeros?
1: Bueno, para mí estar en una tarima es lo más bello que puede ser para ser un gaitero. Así uno sé cómo se expresa, se mueve en la tarima, ¿me entiendes?
0: Claro que sí.
1: Y bueno, cantarle a la gente, cantar nuestra gaita zuliana es un momento muy, muy lindo para todos los zulianos, para todos los gaiteros.
0: Así es, así un aplauso para Cristian. Va a ser locutor, oíste, lo vamos a poner de locutor también, Elfi. Fíjense, ¿qué nos cuenta, a ver, Brianna? Brianna, ¿qué nos cuenta? ¿Cuánto tiempo en la agrupación? ¿Cómo te sientes? ¿Cuál es tu gaitera favorita o gaitero favorito?
2: Primeramente, buenas tardes.
0: Buenas tardes.
2: Para mí, yo llevo 1 año en esta agrupación y 3 años en la gaita, en cualquier agrupación. Y gaitera favorita no tengo porque me gusta todo tipo de gaita. Me gusta cómo bueno. Se expresa y en la tarima es muy bailable, se siente una emoción, como una cosa así, emocionante.
0: Fíjate que es importantísimo, ¿no? Porque normalmente alguien siempre tiene a alguien especial, ¿no? Un líder, como quien dice. Pero bueno, es tan válido eso que merece un aplauso porque le gustan todos los gaiteros y todas las gaiteras. Así es. Isabela, ¿qué nos cuenta? ¿Qué se siente?
3: La verdad, al momento de montarse la tarima, al principio es un momento de nervios, de susto, que va la gente te va a escuchar o te puede salir mal. Pero la verdad es una experiencia muy linda, que ojalá todos pudieran tener la oportunidad de tenerla. Y más que todo con las personas que de verdad son unas excelentes personas, unas personas súper maravillosas e importantes en mi vida como Ensamble Soriano.
0: Así es, mira, aplausos. Tenemos que agradecerle a los representantes. Ellos son parte fundamental, profesora, de este proyecto, de este trabajo que se realiza, que trabajar con niños, con muchachos, no es fácil. Entonces, cuando esos representantes aportan ese granito de arena tan importante, los lleva al éxito total. Por ejemplo, aquí tenemos la mamá de una de las niñas abajo están. Vamos a saludar a todas las personas que están abajo aquí. Todo el mundo allá los están viendo, eso, ¿viste? Y ellos van a pegar un grito que se va a escuchar ahorita, en cualquier momento que se escuche aquí.
4: Al papá de los morochos que lo metió a todos en la camioneta.
0: Al papá de los morochos que lo metió todo ahí en la camioneta. Un aplauso para el papá de los morochos. Con instrumentos y todo, ¿no? Ey, me imagino ahí uno encima del otro. Pero bueno, fíjense que ese es el sacrificio.
4: Sí, señor.
0: Esa es la emoción de querer hacer las cosas.
4: Carlos Ríos.
0: Y son Carlos Ríos. Un abrazo para Carlos Ríos. Y es importante que ustedes sientan ese apoyo fundamental de los papás. ¿Cómo se portan los papás cuando necesitan usted de ellos?
4: Bueno, gracias a Dios tenemos un equipo muy bonito y somos muy unidos y no tenemos quejas ahí. Siempre están pendientes, están en colaboración de los niños, sus uniformes y de su refrigerio, de que estén unidos y compartan todos por igual. Gracias a Dios no tengo problema por eso.
0: Qué bueno, un aplauso para todos los papás entonces. Me falta Maide, sí señor, Maide, no se me olvidó, ¿ve? Poco a poco, sí. No es la memoria de Henry Méndez, pero ya vamos avanzando. Maide, cuéntame, ¿cómo estás? ¿Cómo están con tus compañeros? ¿Cómo te sientes en esta agrupación? ¿Qué tiempo tienes aquí?
5: Me siento bien, me siento muy feliz. Puedo estar rodeado con varios amigos que me entienden y puedo convivir con ellos y contarles debilidades y fortalezas.
0: Bueno, tú sabes que de eso tenemos que aprender, ¿no?
6: Las debilidades las superamos, las mejoramos, y las fortalezas son las que nos protegen, nos dan esa fuerza de seguir adelante. ¿Ok? ¿Qué le parece, profesora, si hacemos un tema en vivo?
4: Claro.
6: El que usted desee, que los muchachos quieran interpretar.
4: El ensamble, dentro del tiempo que tiene el ensamble, Cristian y Maybe son los fundadores.
6: Bueno, Isabel. Vamos a hacer entonces, primero que todo, temporada 2026. ¿Ok? Y luego seguimos con los muchachos disfrutando una tarde muy, muy agradable con cada uno de ustedes. Véngase, pues, cuatro.

0: sabroso, qué sabroso. Tremendo tema, Edilio Zavala, ¿ah? Acuarelas de alegría en las voces de Cristian y de Rosabella. Fíjense ustedes, muchachos, cuando hay un festival de por medio, siempre hay que tratar de que cada cosa que ustedes hagan vaya en beneficio de la agrupación y de que ustedes se sientan de la mejor manera posible, musicalmente, siempre tomando los consejos de los profesores, de los instructores, de cada uno de los que le dan ese consejito ahí, los papás, las mamás, los abuelos, los amiguitos. Por cierto, ustedes quieren saludar a alguien. Vamos a ver, Rosabella, ¿a quién quieres saludar tú allí por el micrófono? Vamos a saludar a la gente. Comenzamos por la dama, Rosabella. Vamos a ver qué dice. ¿A quién quieres saludar?
1: Primeramente yo quiero saludar a mi mamá, Solange González, que me está viendo. Que a mí te quiero mucho. Gracias por verme y apoyarme siempre.
0: Ah, Cristian.
2: Bueno, primeramente quiero saludar a la gente que nos están viendo por 94.7 FM y quiero saludar especialmente a mi papá que me está viendo desde casa. Papi, si nos estás viendo, te quiero mucho y gracias por apoyarme en este proyecto.
0: ¡Bravo! ¡Aplauso, pues! Piense algo, ¿no? Aquí nosotros tenemos una ley, vamos a llamarlo así. Todo aquel que grabe el tema promocional, en este caso Cristian y Rosabella, tienen que brindarle a sus compañeritos. Tienen que brindarle a todos sus compañeritos. ¿Cómo vamos a hacer? Al salir de aquí, puede ser unos helados, puede ser una pizza, ¿verdad? ¿Ah? ¿Cómo hacemos, Cristian?
2: Bueno, muchas gracias por estar en este proyecto. Son mi familia en la gaita. Y bueno, después de que salgamos aquí, les podemos brindar unos pastelitos, ¿les parece?
0: Ajá, bueno. ¿A quién quieres saludar? A ver.
3: Bueno, primeramente quisiera saludar a las, porque yo naturalmente soy de Guárico, quisiera saludar a todos los que están por allá, a mi familia, que es toda, casi toda mi familia. Y segundo, a mi mamá que me está viendo abajo. Mamá, te quiero mucho.
0: Salúdalo y saluda a la gente de Guárico, a ver, que te está viendo también.
3: Te quiero mucho, gente de Guárico y gente de Maracaibo, los adoro mucho, Tito.
0: Isabel.
4: Bueno, primeramente quiero saludar a mi mamá, que lamentando mucho no pudo venir por temas de salud. Ajá. Y a toda mi familia, en especial a mi papá, que está lejos y que sé que desde lejos me apoya y siempre espera que crezca siendo una mujer hecha y derecha.
0: Mira, vamos a enviarle entonces un saludo y un aplauso a tu mamá que se recupere pronto y a tu papá también que te está viendo desde la distancia, ¿ok? Un aplauso bien fuerte para ellos. Hay otra cosa que aquí yo quería mencionarles, ¿no? Aquí los saludos nosotros los cobramos, ¿ok? Entonces, cada saludo, ¿verdad, Elsie? Son $20.
5: ¡Ay, Dios mío!
0: Rosabella saludó 2 personas, son 40. Cristian, varias. Y así vamos, ella, ya llevamos algo.
6: Y de aquí a Guárico, 9 horas.
0: Y de aquí a Guárico hay bastante. Entonces, ¿quién se va a hacer cargo de ese pago, profesora? ¿Será la profesora?
6: No.
0: ¿O quién de ustedes se va a hacer cargo de ese pago? ¿Ah? Ahora les pasamos el pago móvil, Elsie. No es broma. Y ahora, Maybe, ¿a quién quiere saludar? A ver.
7: Quisiera saludar primero a mi mamá y a mi abuela por apoyarme y darme la fuerza para seguir aquí. Y también a mis amigos, que espero que me estén viendo desde la casa, porque si no, los voy a agarrar a palo.
0: Maybe, fíjate, uno siempre es curioso, muchachos, que cada vez que entrevistamos, conversamos, interactuamos, chicos salen a relucir mucho, por supuesto los papás y mamás, pero los abuelos son como que esos los que consienten a uno, ¿verdad? Los que consienten a uno. Entonces, sí. Un aplauso bien fuerte para todos los abuelos y abuelas. ¿Ya? Pero por aquí yo tengo en mi chuleta que tenemos a Angie Ver, ¿verdad? Que ella, esa chiquitica con tan solo 5 añitos, él sí canta. ¿Ah? Entonces vamos a ponerlas a cantar, ¿le parece? ¿Qué le parece, muchachos? Que cante Angie Ver. ¿Qué nos vas a cantar? Vamos a ver, ahí está la profesora.

0: no hay generación de relevo, Edilio. Pena, ¿ah? ¡Qué pena, barbaridad!
1: ¿Cómo?
0: Sí, le da mucha pena, chico. A esa edad, 5 añitos nada más. Igual que Saraí, igual que aquella bebecita que está por allá. Profesora, ¿qué tema podemos hacer bien sabroso? ¿Ustedes le han podido, han tenido la oportunidad de cantarle a la Virgen de Chiquinquirá? A ver, ¿qué significa para ti cantarle en una palabra? En una sola palabra a la Virgen de Chiquinquirá. Allí en el micrófono.
2: Hola, es que...
0: Una sola palabra.
3: Una sola palabra, no puede explicar el sentimiento.
0: Sí se puede, sí se puede. Porque las vamos a unir todas, fíjate, ya, ya vas a ver. En una palabra.
2: Sentir que... Sentir mucha fe.
0: Fe. Usó la palabra fe. Cristian.
4: Es que lo que pasa es que hay un problema. Es que ajá, yo no, ¿cuál?, puedo explicar la Virgen en una sola palabra.
0: Ajá. Bueno, pero si definimos, si definimos, pero parte si... de ella en una sola palabra que
4: en
0: necesitamos.
4: En una sola palabra. Hermosa.
0: Hermosa, fe, hermosa. A ver, Miranda, Miranda.
5: El mismo problema. La Virgen es tantas cosas que uno no puede expresarlas con una palabra.
0: La que se te ocurra, la que, tú, la que se te venga ahorita en el momento.
5: Relajante.
0: Relajante. Isabel.
6: Bueno, para mí, grandiosa.
0: Grandiosa. Maybe.
7: Para mí es como un ángel.
0: Un ángel. Profesora. Protección. Bueno, ella nos brinda todo eso. Todo eso que ustedes dijeron en una sola palabra, aparte de todas las que faltan. La madre de los gaiteros. A ver, los muchachos. Una palabrita. La Virgen. Vamos, David.
8: Preciosa.
0: Preciosa.
9: Bonito.
0: Venga, morocho.
10: Amor.
0: Amor.
11: Mamá.
0: Mamá. Es la mamá de los gaiteros, para que sepan.
12: Bueno, la Virgencita... se puede decir muchas palabras, pero yo digo bondadosa.
0: Bondadosa. El otro morochito, véngase.
13: Bondad.
0: Bondad. ¿Y el chico?
13: Ese puede ser varias cosas, pero yo creo que es impresionante.
4: Impresionante.
0: Impresionante. Miren. Todo eso que ustedes dijeron es nuestra hermosa Reina Morena, la Virgen de Chiquinquirá. ¡Que viva la Virgen! Un aplauso para la Virgen de Chiquinquirá. ¿Qué podemos hacer, profesora? ¿Quién nos canta?
14: Sí, a la Virgen, a los igual a la Virgen podemos hacer Reina Morena.
0: Venga, pues, arranque ese cuadro.

0: Eso es, Reina Morena, el aplauso para nuestra Virgen de Chiquinquirá.
1: ¡Que viva la Virgen!
0: ¡Que viva! ¡Sí, señor! Miren, voy a leer rapidito aquí unos mensajes que le han escrito, les han enviado a ustedes, ¿oyeron? Por ejemplo, aquí dice, vamos a ver, Maylin del Carmen Quintero. Felicitaciones al ensamble Zuliano. Dice, felicitaciones por el tema, Acuarela de Alegría.
1: Muchas gracias.
0: ¿Quién es ella? ¿Quién es ella? ¿Tu mamá? ¿Tu tía? Bueno, un aplauso para tu tía entonces. Mira, envíale un saludo a tu tía rapidito ahí. Dile, tía, te quiero mucho. Gracias por estar aquí en sintonía. Un aplauso, pues. También tenemos por aquí Solange González. Dice, Acuarelas de Alegría, Gaita del Año con el ensamble Zuliano.
1: Muchas gracias.
0: También tenemos a Linei Coronado. Felicitaciones al grupo ensamble Zuliano de parte de la familia Coronado Barraza desde la parroquia y de Alfonso Vázquez. También tenemos otra vez Mireli Quintero, arriba ensamble Zuliano. Y Acuarela de Alegría con ensamble Zuliano, excelente tema. Susana Páez dice, hermoso mis niños de ensamble Zuliano.
1: Muchas gracias.
0: Envíale un saludo a Irene.
2: Gracias, mami, te quiero mucho.
0: Un aplauso para ustedes mismos. Hey, ¿cómo están los estudios? ¿Qué grado estás estudiando, Rosabella?
3: Yo estoy estudiando segundo año.
0: ¿Segundo año? ¿Cómo va eso?
3: Muy bien, o sea... Tengo algunos problemas, pero ¿qué tal el resto? Voy bien.
0: Mira, ahí es que tienes que aprovechar y agarrar a la profesora, ¿no? Y decirle, profesora, ¿ya usted votó? No, yo no he votado. Mire, profesora, yo voy a estar en Gaiterísima 94.7 y la voy a saludar. A ver si de pronto la profesora viene y le dice, yo, wow, me saludó. Vamos a darle un puntico a Rosabella, ¿verdad?
3: Yo le dije, yo tengo un profesor en mi liceo de música también.
0: Ajá.
3: Profe, no usted, profesor. Le vamos a mandar un saludo, se llama profesor Adiel, que yo le dije que votara por nosotros. Me dijo, no, dale, yo voto por usted.
0: Está bien.
3: Le voy a mandar un saludo, gracias por votar.
0: Está bueno, Cristian, un amiguito en especial, a una profesora en especial.
4: Bueno,
0: hay que aprovechar.
4: Primeramente, yo estoy estudiando tercer año.
0: Tercer año.
4: Y bueno, voy bien, gracias a Dios, con un promedio de 19 y 20, gracias a Dios.
0: Ey, en tercer año ya se ve lo que llamábamos nosotros las tres Marías, ¿no? Química, física y matemática. ¿Cómo va eso? ¿Va perfecto entonces? Un aplauso para Cristian, porque...
4: Lamentablemente, para mí esas materias son las fieras.
0: Mira, Adrián...
5: Yo estoy estudiando cuarto año.
0: ¿Cuarto año ya? Wow, ya falta poquito. ¿Para entrar a la universidad?
5: Camisa beige.
0: ¿Qué quieres estudiar? ¿Qué quieres estudiar cuando salgas del
5: Bueno, yo estoy liceo. Entre dos carreras. Ajá. Entre medicina e ingeniería petrolera. Ajá. Quisiera mandarle un saludo a mi directora. Y mi director que se llama Elvis Vargas.
0: Ajá.
5: Y Cira Vargas.
0: Saludos para ellos entonces.
5: Saludos.
0: Isabel, ¿qué quiere estudiar cuando ya salga a la universidad?
6: Bueno, yo estoy entre dos carreras, pero una no se va a poder. Entonces, por mi parte.
0: Nunca digas nunca.
6: Bueno, yo quiero estudiar Derecho. Ajá. O Medicina.
0: Ah, bueno, ¿y por qué no, pues?
6: Porque mi promedio para Medicina no da.
0: Entonces manda a votar a la profesora.
6: Para Medicina no me da.
0: Mira, manda a votar a la profesora también. Para que te den esa, te suban el promedio y podamos llegar hasta allá, ¿no?
6: Al de música.
0: Y Maybe, ¿qué quiere estudiar?
7: Yo estoy entre dos, o abogado o diseñadora de moda.
0: Pero bueno, profesora, fíjese. Derecho, medicina, ingeniería también creo que escuché por allí. ¿Cierto? Aquí podemos hacer un consorcio tranquilamente. ¿Ah? Un abogado, ingeniero, falta arquitecto, por allá contador público, y bueno, y así lo vamos formando. ¿Qué quieren estudiar ustedes? A ver. ¿Ah? Venga, ¿qué quiere estudiar?
8: La verdad, ahorita no tengo una carrera como tal decidida, pero por ahorita mi sueño es ser un gran futbolista.
0: Futbolista, bueno, tenemos muchísimos futbolistas, ¿no? Para eso hay que trabajar igualito, ¿viste? Hay que estudiar igualitico, ¿y tú?
9: Yo quiero ser ingeniero geólogo o quiero estudiar medicina.
0: Wow. Bueno, es una de las carreras más increíbles y más hermosas, creo yo, que todas son súper importantes, pero ayudar al ser humano, ¿no? Es como que algo interesante, importante para todos y de verdad que vale la pena. Ustedes, muchachos, que quieren estudiar cuando sean grandes, a ver, vamos, Morocho.
10: Lo digo yo. Él quiere ser sacerdote.
0: Ah, bueno, ¿y por qué no? Sacerdote. No.
11: Estudiar abogado.
0: Ah, derecho. Este es el que nos va a salvar a todos, ¿eh? Este es el que nos va a salvar a todos. Los muchachos, a ver, ¿qué quieren estudiar?
12: Buenas tardes para todos los presentes que están viendo esta transmisión en vivo. Yo actualmente no tengo una carrera como tal.
0: Ajá.
12: Quiero ser un futbolista profesional. Y si tal no se dieran, no se dan las cosas, un empresario.
0: Bueno, empresario, ¿eh?

0: Abogado.
1: Abogado también, bueno, si tenemos problemas, si, si nos van a salvar, tenemos varios, ¿no?
2: Tiene labia, tiene labia.
1: ¿Y allá?
0: Yo también con mi compañero, también yo quiero ser abogado.
1: Bueno, entonces montamos un buffet de abogados. Así es sencillo. Mire, profesora, ya nos queda poco tiempo, vamos a hacer un tema más y luego, por supuesto, despedimos el programa y despedimos con el tema promocional 2026 de la agrupación. ¿Qué podemos hacer? ¿Quién nos canta? Isabel Tierra Zuliana, con ensamble Zuliano, a ver.

0: aplauso para ustedes mismos. Ha sido, voy a leer rapidito por aquí porque vi rapidito aquí un mensajito que dice Melanie Rubio, felicidades por el debut de mi niña Angie Bear.
1: Muchas gracias.
0: Bueno, muchachos, de verdad que para nosotros, Gaitero de Corazón, a través de Gaiterísima 94.7 FM, ha sido un verdadero honor poder haber podido compartir con ustedes un rato muy agradable. Próximamente los vamos a volver a invitar, ¿verdad, Elsie? ¿Por qué no? Más adelantico vamos a tener la oportunidad de seguir compartiendo juntos y en el espacio de los gaiteros. No antes sin mencionar, por supuesto, a nuestro equipo de trabajo, Antonio Flores, Alfonso Flores, Edilio Zavala, Elsie Oviedo, Kenneth Vilches y Danilo Vilches, por supuesto, dirigido por la Fundación Nacional Gaitero de Corazón, Endri Méndez y este servidor Agustín Méndez. Les damos las gracias por haber estado con nosotros. Despedimos este programa con este tema, temporada 2026, Acuarela
1: de Alegría,
0: en la voz de
1: Cristian Parra
0: y Rosa. Eso, allí, señor director. Muchísimas gracias. Feliz tarde, muchachos.
1: Feliz tarde.
0: Gracias, pasando bien.
1: Muchas gracias por la invitación.
0: Bendiciones.
1: Rosa, vamos a pintar de colores mi Maracaibo florido.
2: Claro, Cristian. Con matices de colores.

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1: ¿Qué tal, amigas y amigos? Feliz tarde para todos y sean bienvenidos a esta Ruta Gaitera a través de Gaiterísima 94.7 FM. Feliz tarde noche para todos. ¿Cómo estuvo la jornada? Esperamos con mucha fe en Dios y en la Chinita que hayan tenido una jornada súper productiva, positiva, provechosa, llena de muchas bendiciones en la jornada de hoy miércoles. Ya estamos a la mitad de la semana. Qué rápido avanzan los días, un día menos para recibir a nuestra Santa Patrona, nuestra patroncita amada, en su bajada, en su encuentro, con toda la feligresía, con todos quienes la amamos y esperamos recibirla allí en la Basílica, en su casa. Bueno, buenas tardes. Hoy comenzamos esta Ruta Gaitera con mucho entusiasmo, con mucho ánimo. Hoy tendremos gaitas en vivo con nuestros buenos amigos del sur del lago. Vienen cerquita, de ahí cerquita nomás, vienen desde Santa Bárbara del Zulia. Así que bueno, ya les daremos el aplauso y el reconocimiento a estos muchachos, a estos gaiteros, a estos cultores de nuestra reina del folclore que hicieron un viaje gigantesco para estar acá con todos nosotros y con todos ustedes para mostrar su producción promocional de 2026 y bueno, para dar a conocer la gaita que se hace en Santa Bárbara del Zulia. Así que abrimos nuestro espacio reconociendo este esfuerzo en la logística, en el viaje desde Santa Bárbara hacia Maracaibo. Me dijeron que aproximadamente unas 7 u 8 horas de carretera para estar acá mostrándonos su trabajo, así que eso merece un reconocimiento, un aplauso, y hay que decirlo, hay que destacarlo. Así que bueno, iniciamos esta Ruta Gaitera presentando a todo nuestro equipo que lo hace posible, mis muchachos, Edilio Zavala y Antonio Flores desde la sala técnica, está Elcio Oviedo en las redes sociales, Darilo Vilches y Jesús Enrique Díaz en la asistencia de la producción, y quien le saluda con el respeto de siempre, Enrique Díaz, la voz 19847, todos bajo la producción y dirección de la Fundación Nacional de la Gaita, Gaiteros de Corazón, y en una presentación publicitaria de Automercado Mercasa, el automercado más completo de toda la ciudad. 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Y decimos entonces, hoy encendemos nuestros motores, afinamos los instrumentos y abrimos el corazón para darle inicio a esta Ruta Gaitera. Te pedimos que acompañes cada paso, cada melodía y cada repique de la tambora y del furro. Te pedimos con toda humildad por la salud, la paz y la felicidad de toda la familia venezolana y de manera muy especial por el noble y alegre pueblo zuliano. Derrama tus bendiciones, Virgencita, sobre cada hermano venezolano que hoy se encuentra fuera de nuestras fronteras, donde quiera que estén, que sientan el calor de nuestra tierra, el consuelo en la distancia y la alegría de nuestras tradiciones, que se unen, se achican y se acercan gracias a nuestra señal. Abrazamos con afecto y gratitud a todo extranjero que abre su corazón a la gaita, haciendo suya nuestra música y celebrando con nosotros el orgullo y el calor de esta tierra. En este tiempo bendito y en la víspera de la bajada de Nuestra Señora del Rosario de Chiquinquirá, nuestra Chinita, nos cobijamos bajo su manto sagrado. Madre mía, Chinita amada, te pedimos protejas a nuestros hogares, cuides la salud de nuestras familias y seas el lazo eterno que nos mantenga unidos en amor, fe y esperanza. Que la gaita suene con fuerza y que tu bendición nos acompañe siempre. Amén. Y con este hermoso amén, nosotros vamos a iniciar esta Ruta Gaitera dándoles a todos ustedes la más cordial bienvenida.

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Bueno, ahí teníamos ese recuerdo con Élite Gaitera y el Frescolado, el que llegaba a toda la fiesta sin ser invitado. ¿Usted conoce algún Frescolado? ¿Ah? Bueno, están señalando a varios por aquí. Aquí se cruzan todas las señales. Envíele un WhatsApp a ese Frescolado y dígale: acabo de escuchar tu parranda, tu gaita, tu tamborera. En Gaiterísima 94.7, en la Ruta Gaitera. Hoy con nuestros buenos amigos del sur del lago, que vienen a visitarnos desde Santa Bárbara del Zulia, la tierra del patacón, como decía aquella gaita de sabor zuliano. Vienen a entregarnos todo su talento, a presentarnos su tema promocional Letras de Oro, que le pertenece a Elías Hernández y a Luis Sánchez. Canta José David Aguilar. Y bueno, están acá para traernos buena gaita desde Santa Bárbara del Zulia. En breves minutos estarán con nosotros acá en este enlosado gaitero en vivo con todo su repertorio. Estaremos escuchando gaita en vivo en la Ruta Gaitera y vamos a conocer un poco más de esta agrupación que ya tiene 19 producciones en su haber. La agrupación gaitera del sur del lago nació en el año 2007 en la urbanización La Gloria, ubicada en el sur del lago de Maracaibo. Esta iniciativa fue impulsada por Henry Gutiérrez junto a un grupo de jóvenes que compartían la misma pasión: hacer, proyectar y dignificar la gaita de calidad. A lo largo de estos 19 años de impecable trayectoria, la agrupación, como les decía, ha consolidado una historia musical que se ve reflejada ya en 19 producciones discográficas. Una de sus mayores fortalezas ha sido el respaldo de grandes compositores de la gaita, como es el caso de Rafael El Negro Rodríguez en Argentina, un abrazo para él, José Luis Pulgar, Ramón Rincón, Nelson Romero y Carlos Luis González, junto al talento de los compositores de su propio municipio Colón. Ellos son Elías, Gerardo Hernández y Vinci Omaña. Recientemente se han sumado letras de Elías Hernández, Luis Sánchez, José Maduro, El Purri. Este gran trabajo no solo les ha permitido grabar junto a invitados de la talla de Eroy Chacín o La Beba de Yanira Emanuels, a quien les enviamos un besote grande en los Estados Unidos a La Beba. En estos días nos escribió cuando estábamos entrevistando al Barrio Obrero el pasado viernes, deseándoles lo mejor en su 71 aniversario de esta insignia, de esta divisa de Cabimas. También ellos han logrado participar durante 3 años consecutivos en los premios Pepsi Music. Hoy, bajo el eslogan "Una historia que sigue sonando", continúan firmes defendiendo el orgullo musical de su región y vienen a presentarnos, como les dije, el promocional de esta temporada que se llama Letras de Oro. Así que al regreso les pido me den unos 5 o 6 minutos mientras afinamos detalles acá en el estudio. Nos vamos ubicando y al regreso comienza la gaita en vivo acá en esta Ruta Gaitera. No se vayan, escuchen, disfruten, ya venimos.

0: Y ahí quedó, pues, sabrosito. Eso. ¡Bravo! ¡Aplauso! Bueno, muchachos, yo sé que el viaje estuvo largo, pero apenas la alegría comienza, la sabrosura. Sí, señor. Bienvenidos, mis amigos de...
1: ¡Del Sur del Lago!
0: La primera pregunta, ¿cuántas horas desde Santa Bárbara hasta Maracaibo? A ver.
2: Hermano Enrique, 8 horas y pico nos echamos.
0: 8 horas y pico.
2: Exactamente.
0: ¿Y qué ruta más o menos tomaste?
2: Bueno, hermano, tomamos por la Panamericana. De verdad que visitando toda esa población, Cajaseca, Trujillo, de verdad que por esa ruta gaitera es excelente viajar, porque es un clima hermosísimo, aparte que pasamos por los estados andinos, de Trujillo, Cabima, bueno, el puente, pasamos por el puente, de verdad que fue espectacular, hermano.
0: ¿Cuánto tiempo sin venir a Maracaibo ustedes como agrupación?
2: Bueno, la primera vez que visitamos Maracaibo fue en el Roxy Studio en el año 2008, en el programa de ya el desaparecido Ramón Castellano.
0: Así que saquen la cuenta, 2008, 2026.
3: 18 años
0: la edad, sí. Mía. Bueno, de parte de nosotros, de mi equipo, de mi producción para ustedes, reciban este aplauso.
2: Gracias,
0: porque
2: gracias.
0: Esto dice mucho del amor, de la pasión que sienten por llevar adelante la gaita, nuestras tradiciones, y ninguna distancia queda lejos cuando de verdad el corazón lo quiere. Y así que agradecemos la visita, sabemos que fue un esfuerzo de verdad sobrehumano, titánico de todos ustedes. Tenemos semanas conversando, Henry.
2: Eso es correcto.
0: Y por reo, por fa, tuvimos que aplazar, volver a tomar una fecha, y bueno, el tiempo de Dios es perfecto, así que bienvenidos a la Ruta Gaitera, bienvenidos a Gaiterísima, la Fundación Nacional de la Gaita. Y bueno, vamos a hablar un poquito de esta temporada y vamos a hablar cómo son las cosas. Coméntenos por allá, por Santa Bárbara.
2: Bueno, Enrique, la agrupación del Sur del Lago, como tú lo dijiste hace rato, tenemos 19 años y 20 producciones discográficas trabajando fuertemente en la zona sur del lago. Con todo este equipo de trabajo que están conmigo, los conozco a nivel de gaita desde muchachos, de niños, 30 años tenemos nosotros, 30 y pico de años en la gaita. Y bueno, decidimos realizar este proyecto del Sur del Lago y tener pues un concepto muy distinto, en el sentido de un estilo muy particular. No es fácil tener una agrupación tan lejos, porque estamos en el, digamos así, en el piquito del mapa del Zulia. Somos prácticamente casi el último municipio, y viajar hasta acá 8 o 9 horas no es fácil. Y aparte de eso, bueno, económicamente la situación de venirnos, viático.
0: Logística,
2: correcto.
0: Entonces, alimentación, viático, exacto. Porque, o sea, por más que está en el estado Zulia, parece mentira, lo acabas de decir, pero son, ¿cuántos kilómetros sabrán?
2: Si no, 400 y algo.
0: Bueno, imagínense ustedes, son 8 horas. Y bueno, de verdad que el reconocimiento para todos ustedes. Vamos a seguir conociendo. Era Henry Gutiérrez, director de la agrupación y el Furro, aunque hoy está tocando charrasca. Vamos a hablar con José David, solista. José David, hermano, el que debutó acá en la Ruta Gaitera. Bienvenido y gracias por acompañarnos en este programa, José David.
3: Saludos, hermano. Un abrazo para ti, para todo tu equipo y para todos los que están en sintonía conectados a través de la radio, a través del YouTube. Feliz, contento de estar en este importante programa, de llevar en alto la bandera de la gaita que se hace en la zona sur del lago de Maracaibo con este emblemático conjunto. Hay algo interesante. El conjunto tiene 19 años y durante toda esta trayectoria un 90% de sus integrantes fundadores aún pertenecen al conjunto. O sea, nos hemos mantenido como una gran hermandad por muchísimos años. Eso es algo que se ve que es muy difícil hoy en día, cuando
0: claro,
3: los integrantes que se mantengan en un solo conjunto. Es algo difícil verse hoy.
0: Y más difícil es que tú me dijiste que vives aquí en Maracaibo, pero tenías muchos años sin venir.
3: Soy de aquí, de Maracaibo. Ajá. Nacido, criado aquí en Maracaibo, pero tenía 8 años que no visitaba mi tierra natal.
0: Bueno, ahí ten. ¿Y cuándo se retiran? ¿Cuándo se regresan ustedes?
2: Bueno, el día de mañana estaremos nuevamente de regreso, porque bueno, tenemos algunos motivos de trabajo, unos permisos, gracias a Dios pues nos dieron a muchos de nosotros pues permiso en nuestros trabajos para cumplir esta meta, este sueño que teníamos nosotros, visitar Maracaibo, poder nuevamente y traer la gaita de la zona sur del lago de Maracaibo.
0: Bueno, vamos a saludar a los jefes, a los patronos, que seguramente también.
3: Gracias, jefe, gracias.
0: Si eso es así, gracias, ahí patrón. Están pegados en YouTube, seguramente.
2: Correcto. Enrique, quiero agradecerle también a todo el comercio de Santa Bárbara del Zulia, porque no creas que la ruta gaitera solamente es acá en Maracaibo. La ruta gaitera se ha expandido en toda la zona sur del lago. Incluso todo el comercio en este momento de Santa Bárbara está pegado, pues, a la ruta gaitera.
0: Así.
2: Y nos sirvieron a nosotros también, por supuesto, de patrocinantes, confiaron en nuestro trabajo, creen en la agrupación del Sur del Lago. Y sé que este programa, pues, en este momento todos ellos están, incluso hasta la alcaldesa del municipio de Colón, que tenemos mucho que agradecerles a ella, pues, porque estamos acá en Gaiterísima cumpliendo nuestro sueño. Y, por supuesto, la fundación por ese regalo que nos acaban de dar hace rato allá, pues, a su director Endri Méndez, y agradecido de verdad enormemente.
0: Bueno, ahí tienen el compromiso para que sigan llevando gaita allá a Santa Bárbara. Sí, señor. Y cuando vean que se le está pelando la tambora, bueno, llaman otra vez y vienen para acá porque...
2: gracias, Enrique. Gracias. Gracias a ti también.
0: No, gracias a ustedes porque en verdad por enaltecer nuestra cultura, eso no tiene valor. Y por venir a decir acá presente, eso les abrió las puertas a ustedes y se las va a seguir abriendo.
2: Amén, amén.
0: Porque, bueno, como les decía, como decías tú, están pendientes allí el comercio de allá de Santa Bárbara de ustedes. Y, bueno, ahí tienen el apoyo, pues. Así que es muy bonito ese apoyo, esa sinergia. Betulio, hermano, viniste. después Betulito. Le decimos el chiste interno de Betulio, mi hermano, sí, bienvenido. El descendiente. Gracias por acompañarnos, gracias por la visita.
3: Primero, muchísimas gracias por la invitación. De verdad que estamos agradecidos como agrupación de estar aquí. La bienvenida tan calurosa y con mucho afecto de parte de Gaiteros de Corazón y también de Gaiterísima, ¿no? Más que todo, pues, agradecerles a ustedes por este aprecio, este cariño que nos están dando de alguna u otra forma, también no solo con los instrumentos, sino aquí en la radio. Y nada, yo creo que yo soy el más joven de la agrupación, pero he tenido mucho que aprender de cada uno de los integrantes.
0: Así es, y cerramos esta participación con Nairobi. Hermano, bienvenido, gracias por estar acá en La Ruta Gaitera.
4: Gracias, hermano. Verdad que bendiciones a todo tu equipo y a ti a través de este prestigioso programa La Ruta Gaitera. Y bueno, y solamente queda decirle que, bueno, gracias por la invitación. Y aquí estamos, haciendo acto de presencia, y es del Sur del Lago 2026.
0: Sí, señor. Bueno, muchachos, ¿con qué vamos ahora, Henry? Vamos a hacer gaita, vamos a lo que vinimos. ¿Con qué vinimos?
3: La gustosa, la gustosa, la gustosa, la gustosa, la gustosa.
0: Suénalo, pues.
3: Tema de la temporada 2017 de la

0: Eso.
1: Sabrosito, pues. Allí teníamos La Gustosa con mis buenos amigos de...
2: ¡Del Sur del Lago!
1: Así es. Bueno, vamos a activar, amigos míos, la participación del público en este momento. Vamos a ver, bueno, muchísima gente escribiéndole
0: por acá. Mucha receptividad, muchos mensajes.
1: Ahí ustedes lo están mirando. Ahí está vibrando un teléfono. Atención. Bueno, saludos a mis hermanos. Soy... Henry, José, David, Miguel, los está mencionando a todos, Henry, José, David, Miguel, Nairobi, lo que hace la importancia de la coma, ¿no? Y a mi compadre Elías, que Dios lo siga bendiciendo en la gira de medios de la agrupación y que sigan los éxitos y a la carga, dice Randy Rivas.
3: Un abrazo para Randy. Randy, es un integrante de corazón porque se tuvo que emigrar, está en Chile en estos momentos, pero sigue siendo del Sur del Lago.
1: Bueno, por acá nos dice... Emirva del Valle, excelente grupo, éxitos, un abrazo desde Argentina.
0: Argentina,
1: que Dios lo bendiga. Bueno, la mamá del cuatrista.
0: A
1: bueno,
0: todos los
1: sí, señor. Agradecer a Dios por la oportunidad de entrar a tu programa, dice Luis Gerardo Villasmil. Saludos desde Santa Bárbara, Luis Gerardo.
3: Luis Gerardo es coordinador de cultura de la alcaldía del municipio de Colón. Un abrazo para Luis Gerardo, integrante de la agrupación.
4: Y es el cuatrista del grupo.
1: Bueno, hermano, nada que agradecer. Estamos haciendo este trabajo, porque estos programas no serían los programas sin las agrupaciones, ¿verdad?
3: Es correcto, correcto.
1: Las gracias a ustedes por haber venido. Por acá también nos dicen saludos, Dios los bendiga infinitamente, dice Briana Urdaneta. También por acá nos dicen excelente agrupación, embajadores del Sur del Lago de Maracaibo. Saludos y bendiciones para todos, sobrino Elías, Dios te bendiga grandemente, un abrazote. Desde la distancia, Ana María Hernández.
0: Colombia, ¿no? Colombia.
1: También dice por ahí, el mejor grupo de Santa Bárbara. Muchos éxitos y bendiciones infinitas. Yorken La Portillo. María Hernández dice, saludos a mi hermano Elías Hernández desde Argentina. Saludos a mi hermano Elitrón.
3: Le dicen así. Eso es.
0: Elitrón de jugo, Elitrón de agua.
4: Ese es un seudónimo de hace muchos años.
1: Pero ¿por qué será?
4: Tiene su explicación.
1: Sí, no, me imagino. Y no vamos a hacerla aquí porque no aclares que oscurece. Bueno, Elitrón, el mejor grupo desde Santa Bárbara. Saludos, Elías. Saludos, el mejor grupo de Santa Bárbara del Zulia, el mejor tamborero, Rubens Peroso. Bueno, por aquí hay un poquito para todos. Bueno, muchachos, aquí el público demanda y lo que demanda es gaita. Esto es como la orquídea, así que vamos a aprovechar el viaje para que se vayan sin voz de regreso a Santa Bárbara. Vamos a escuchar otra gaitica más en vivo.
0: Ok. Un clásico gaitero de la zona sur del lago, recordando a don Adán Áñez Chacín. Se llama Cuna de la Gaita. ¿Oído? Escucha.

0: queda, pues. José David, hermano, contanos cómo son las celebraciones, las festividades religiosas de la Chinita allá en Santa Bárbara. ¿Cuándo comienzan? ¿Qué suelen hacer? ¿Cuántos grupos hay por allá? Contanos un poquito.
1: Sí, perfecto. Bueno, allá en Santa Bárbara de Zulia, por supuesto, está la festividad de la patrona de esta parroquia, Santa Bárbara. San Carlos Borromeo, patrono de la misma parroquia homónima. Y de la Virgen de Chiquinquirá, en el mes de noviembre, es tradición, ¿verdad?, como en el resto del estado Zulia y todos los que veneramos, pues, y sentimos a nuestra Virgen, realizamos siempre su serenata. También no podría olvidar ni dejar de nombrar a nuestra parroquia Santa Cruz de Zulia con su Santa Cruz Aparecida, también muy emblemática celebración religiosa. Y siempre pues está la gaita allí, la gaita está unida a través del canto a estos santos y patrones.

0: Enrique, te puedo decir que Santa Bárbara del Zulia está escasamente a 45 minutos del estado de Mérida. Estamos en Lindero Zulia-Mérida y te podemos decir que viven la gaita como nadie, como si estuviesen aquí en Maracaibo. Incluso agrupaciones acá, profesionales de Maracaibo, han visitado el Vigía y se han llevado una impresión inmensa por la cantidad, cómo se vive la gaita dentro del público, dentro de la gente. Y te puedo decir que el Día de la Chinita es como si estuviésemos acá en Maracaibo. En el Vigía hacen festividades, Mérida, verdad que es increíble. E incluso bueno. Por eso a veces yo invito a los gaiteros que han ido Nelson, Romero, ha estado con nosotros Luis Ángel Aguirre, han estado Heroy Chacín, que bueno, ya prácticamente es hijo de nuestra zona sur del lago. Heroy, bueno, cada 15 días está en Santa Bárbara del Zulia y te puede decir que se vive la gaita increíble.
1: Las raíces de Danilo Badel son
0: de
1: Santa Cruz de Zulia, de la parroquia El Remolino. Siempre Danilo resaltaba eso. Y muy ligado pues a nosotros allá. Así que bueno, el sur del lago de Maracaibo, Santa Bárbara de Zulia, es una tierra bastante gaitera, amante de nuestro folclore.
2: Por acá nos dice alguien, lo que pasa es que Heroi viaja a todos lados porque solamente paga medio pasaje. No sé cómo será eso.
0: Hey, para que sepa.
2: Bueno, y a Luis Ángel también, otro asiduo oyente de este espacio, y estábamos conversando, estábamos jugando también para traer a una agrupación juvenil. Y así que bueno, vamos a saludar a todas las personas que a esta hora se conectan, nos escuchan con estos invitados especiales de...
3: ¡Del Sur del Lago!
2: Vamos a hacer otra gaitica,
1: vamos
2: pues, muchachos.
1: Vamos con la cosa buena.
2: Vamos.

0: Eso.
1: Vaya aplauso, pues, eso. Recordando al gran Canelo Badel. Sí, señor, como le decían hace muchos años, el cordobés de la gaita. Se pensaba por allá y hay quienes decían que Danilo cantaba dos canciones en un show y ya no cantaba más. Ah, y eso es que cuando apenas iba calentando el gran Danilo Badel. Bueno, son las 6:56 minutos. Vamos a darle participación al público nuevamente. Por acá Félix Hernández nos dice: hijo de gato caza ratón, felicidades a los muchachos del sur del lago, lo mejor de Colón, en especial a mi hijo Elías, de parte de su papá Félix Hernández desde Argentina. Bueno, muchachos, agarre ahí el micrófono y devuelva tanto saludo. Y vamos, le damos la oportunidad de que explique lo del litrón.
2: Derecho a réplica. Buenas noches.
1: Buenas noches,
2: agradecido,
1: hermano.
2: De verdad de estar acá. Gracias por la invitación. Y por supuesto por todo el afecto, el cariño con el que nos han recibido. Nos vamos sin que nos alcance cómo pagarles por tanto aprecio y por tanto calor que nos han brindado, tanta amabilidad acá en la Fundación de la Gaita y por supuesto en Gaiterísima 94.7 y esta ruta gaitera. Gracias a todas las personas también que por supuesto están viéndonos a esta hora, están disfrutando de la buena gaita zuliana. ¿Es necesario aclarar lo del
1: electrón? No, ya después de todos esos agradecimientos que me dio ya, ¿no?
2: Ah, bueno, y a mi familia.
1: A tu familia, sí.
2: Que están ahorita todos activos allí, activados. Todos nuestros familiares están ahorita, y nuestros amigos también, las personas que siguen del sur del lago, también queremos agradecerles por estos 19, casi 20 años de apoyo que nos han brindado. Han sido 19 años ininterrumpidos, y como lo decía mi compadre José David, básicamente los mismos integrantes nos hemos mantenido durante esa línea de tiempo y todo por nuestra gaita zuliana.
1: Así es, qué bueno. ¿Qué vamos a hacer para los 20 años, hermano? Que ya
3: bueno,
1: lo tenemos,
3: hermano,
1: aquí.
3: Te puedo decir que para los 10 años invitamos a muchos solistas que interpretaban otros géneros musicales en Santa Bárbara, lo emblemático. En Santa Bárbara hay muchos cantantes emblemáticos y los invitamos a ellos a ser parte de un mix que hicimos, por cierto, lo compuso mi hermano Elías Hernández. Y para el 15 aniversario estuvimos como invitados a Nelson Romero, la Yayero, tuvimos a Luis Ángel Aguirre.
2: Ese fue el décimo, en el quinto fue que...
3: Ok, sí, perfecto, sí. En el quinto. Y el décimo tuvimos a Luis Ángel, a Nelson, a Denis. O sea, tuvimos casi todos los pesos pesados acá en Maracaibo interpretando éxitos de nuestra agrupación, de nuestras producciones discográficas, que para nosotros fue increíblemente especial. Y para estos 20, bueno, estamos en planificación, hermano. Creo que vamos a hacer una producción completa, donde queremos tener también invitados y Dios quiera pues nos dé la oportunidad de que sean de talla internacional.
2: Vamos a hacer un tema que se llama El Elitro.
3: Y nacional, por supuesto.
1: Así lo vamos a hacer. Eso. Ah, bueno. Bueno, muchachos, por acá dicen que si pueden cantarle algo a la Virgen, pero no especifican porque allá hay otras celebraciones, ¿no? También a Santa Bárbara, bueno, a la Chinita.
2: Pétalo de Aurora, ¿será?
1: Ah, bueno. Grandes Ligas. Sí. Sale. Despierten a Betulio.

0: ¡Que viva la Virgen! ¡Vaya!
1: ¡Que viva! Bueno, muchachos, vamos a hablar entonces de este promocional Letras de Oro, Letra y Música de Elías Hernández y Luis Sánchez, y canta mi buen amigo José David Aguilar. ¿Qué nos pueden decir de estas Letras de Oro? ¿Cómo llega hasta ustedes? ¿Y en qué va el tema, el génesis de este tema, de la letra de este tema?
0: Bueno, esta es una maravillosa gaita que, bueno, nos llega, se nos presenta la gran oportunidad de poder interpretar dos grandes figuras, leyendas vivientes de la composición. Uno, el señor Luis Sánchez, compositor, por nombrar tan solo un éxito de él, El Joyero de la Virgen, como referencia, y don Elías Hernández, del barrio de Mijandanzas, no mi compa Relitrón, el falcoliano que vive en Barquisimeto, el barrio de Mijandanzas, Total Zulianidad, Sabia Gaita. Y bueno, asumimos el reto porque, sinceramente, es un estilo de gaita que generalmente el conjunto no ha grabado a través de nuestra discografía, ¿no? Pero aceptamos ese reto y gracias a Dios ha tenido una receptividad enorme. Es una letra muy poética, con una música muy exquisita y con los arreglos de nuestros músicos, de mi compadre Elías Hernández, quien es el de los arreglos. Y te puedo decir también, como comentaba hace rato en la cuestión de los integrantes, un 90-95% de toda la grabación hecha Made in Colón, Made in del sur del lago. Y tenemos allí como invitados, hay una excepción que es en el bajo, Adolfo David Ochoa nos apoya allí en esta oportunidad en el bajo. Pero el resto, los coros, la percusión, la armonía, es del sur del lago, es nuestro sello. Y ha sido muy bien recibido, hermano. Ha gustado muchísimo y yo me siento muy honrado de interpretar de estos dos compositores estas hermosas Letras de Oro, que por cierto tampoco era el título original del tema. El tema llevaba por título primeramente Canto Ilustre. Pero yo decía en otro programa que hace algunos años, con el mismo del Sur del Lago, interpreté una gaita del negro Rafael Rodríguez, el compositor de Orinoco. Y yo, por hacerle honor al negro Rafael, le hice un cariño y dije: Negro Rafael Rodríguez, Letras de Oro. Tiempo después grabé una gaita de Jack Pérez y José Marrero en homenaje a Rafael Urdaneta. En ese tema también yo les dije Letras de Oro, porque son compositores admirados por todos nosotros. Y se me ocurrió, luego de hacer todos los versos y ya todo estaba el tema con su título, yo digo Letras de Oro, cuando don Elías Hernández, quien estuvo muy pendiente de cada detalle del proceso de la grabación de este tema, escucha ese grito guerrero mío de Letras de Oro en honor a ellos, dijo: ese es el título del tema, así se va a llamar el tema, Letras de Oro. Y bueno, vamos a mostrar.
1: Vamos a presentarla, pues. Esta es la promocional para los amigos del sur del lago 2026, Letras de Oro. Letra y música de Elías Hernández y Luis Sánchez. Les canta José David Aguilar.

0: del Sur del Lago.
1: Bueno, el promocional para Del Sur del Lago por fin se dio el nombre del tema, Letras de Oro. Lo dijiste, lo parafaseaste tanto, por ahí dicen que tanto da el agua al cántaro hasta que se rompe, ¿no? Hasta que llegó el nombre del tema, Letras de Oro. Este tema, esta gaita está inscrita, está participando. Por ahí dicen que tanto da el agua al cántaro hasta que se rompe, ¿no? Hasta que llegó el nombre del tema, Letras de Oro. Este tema, esta gaita está inscrita, está participando en el Festival Maracaibo Elige la Gaita del año 2026.
2: Correcto, hermano, correcto.
1: Cuéntenos la experiencia de participar y la recomendación que ustedes le dan a los demás grupos. Bueno, ya se cerró el proceso de postulación, pero de cara a los siguientes festivales.
2: Bueno, hermano, de verdad que para nosotros es un orgullo y un placer participar porque sé que se estaba tomando en cuenta y valorando a todas las agrupaciones a nivel nacional. Y eso es importante, no solamente Maracaibo, sino que se le abra el arco para que otras agrupaciones puedan hacerlo. Inclusive nosotros con este tema Letras de Oro tuvimos la oportunidad de inscribirlo. Apenas dieron el concurso, de una vez nosotros participamos inmediatamente y tenemos a toda la zona sur del lago revolucionada, hermano, porque donde estamos, ¡ey! A votar.
1: Están haciendo el trabajo.
3: Están
1: haciendo el trabajo y me imagino, y estoy seguro, me imagino, no, todas las agrupaciones, y para nadie es un secreto, que está haciendo lo mismo, pues, porque correcto, es un esfuerzo, correcto. Es un sacrificio que se ha hecho, una inversión, una logística. Y bueno, ahí están los seguidores y el arrastre que tiene cada agrupación. Y lo más importante, la gente que no tiene nada que ver con ninguna agrupación, que al fin y al cabo es el que decide originalmente, digámoslo así, porque no tiene ninguna parcialidad. Es decir, el voto más sincero es el del oyente que no tiene relaciones con ninguna de las agrupaciones, sino que por oído se sintió identificado con el tema y votó por ese tema.
2: Eso es correcto, Enrique, y bueno, a todas las agrupaciones que hacen vida musical en la zona sur del lago de Maracaibo. También tenemos otra representante acá en Colón, como son los muchachos Los Parrateros, también inscribieron su tema. Y hemos tenido esa motivación para otras agrupaciones, porque nosotros siempre hemos hecho producciones discográficas a temprano tiempo, digámoslo así, o temporada, porque el

0: prácticamente nosotros ya en marzo tenemos ya prácticamente un tema grabado. Vamos grabando. Esta temporada tenemos aproximadamente 5 temas. Desde que inició la agrupación, una producción que hicimos de 5 temas, donde iniciamos con un tema dedicado a las madres.
1: Creo que tienen uno que les colaboró Javier León.
0: Sí, correcto.
2: Y aquí está el compositor.
0: Inclusive aquí tenemos al compositor, a José Maduro El Purri, que quiero dar un aplauso a los muchachos porque
1: a ver.
0: Lleva 3 años acompañándonos como compositor y apoyándonos. De verdad que El Purri, siempre que hablamos, creo que he hablado más que con los hijos míos, porque todas las mañanas, El Purri, ¿cómo estás? Y siempre de verdad que a él va a agradecerle, nos está acompañando hoy en El Furro. Y quiero aclararles que, bueno, la agrupación tiene 16 integrantes, la cual yo no soy el charrasquero, porque El Purri tampoco es el purrero, pero bueno, como depende, por el motivo del viaje, de la cantidad de personas.
1: Obviamente no pudieron venir todos.
0: Pero a todos ellos que están en sintonía desde ahorita, quiero enviarle a los muchachos, de verdad que gracias a ellos por ser el pilar fundamental de esta agrupación. Y quiero brindarles un aplauso a todos ellos, Vidal Omaña, Vinci.
2: Y bueno, que el Purri nos está acompañando hoy. En El Furro, ¿verdad? Entonces, Carlos Gustavo allá, hermano, gracias por haber estado con nosotros en el conjunto. Hoy firmamos el contrato con El Furro. Nos vamos a llevar Al Furro.
1: Bueno, y ustedes les están enviando saludos a todos los muchachos que están en Santa Bárbara, pero desde los Estados Unidos, Javier León les envía este saludo.
3: Para animar la velada en este ambiente fiestero, a mis muchachos de Gaiteros del Sur del Lago, por acá Javier León, les envío un abrazo. En este ambiente fiestero, a mis muchachos de Gaiteros del Sur del Lago, por acá Javier León, les envío un abrazo bien fuerte, un abrazo gaitero desde acá, desde la distancia, pero con mucho amor y cariño. Quiero agradecerles la invitación que me dieron a participar con ustedes en este trabajo que quedó tan bonito, que quedó tan lindo, gracias al profesionalismo de todos ustedes, del deseo de que las cosas quedarán bien, y bueno, seguir apoyándolos para siempre. Gracias, Enrique, por darme la oportunidad de saludarlos y enviarles un abrazo. Su hermano Javier León por acá.
2: ¡Eso!
1: Y en sintonía en este momento Javier León desde los Estados Unidos, desde Houston. Así que bueno, gran amigo de la infancia, Javier. Y bueno, vamos a hacer un pedacito de esta gaita. ¿Qué les parece, muchachos?
2: ¡Claro que sí, claro que sí! Purri, hermano querido, Javier, gracias.

0: Aplauso, aplauso. Bueno, muchachos, vamos a darle participación ahora al WhatsApp. Ya estábamos leyendo YouTube. Ahora vamos con muchísimos mensajes que nos llegan al WhatsApp. A ver, buenas noches, Ruta Gaitera. Un saludo desde la urbanización La Gloria. Les habla Mireya Áñez. Muchachos, nos dio mucho orgullo verlos en Caracas en los premios Pepsi Music. Mi pregunta es sencilla. ¿Qué sintieron al llevar la gaita de nuestro pueblo a unos premios nacionales tan importantes? Éxito.
1: Bueno, hermano, me siento que se pararon los pelos. De verdad que increíble esa experiencia, Enrique, porque una agrupación, no voy a decir pequeña porque no nos consideramos pequeños, porque hemos hecho un trabajo importante y sé que tengo grandes músicos, pero sí está rodeado de Guaco, el Pollo Brito, Caramelos de Cianuro, tantas agrupaciones de nivel nacional, talla nacional e internacional, y llegar pues una agrupación, como lo dije, de la última del mapa del estado Zulia, a representar en el renglón de gaita. Recuerdo que para ese entonces disco Gaita del Año fue, participamos, porque siempre hemos hecho una producción completa, como te lo he dicho, y para nosotros fue un orgullo, un placer. De verdad que quiero agradecerle a todos estos muchachos y a los que están en Santa Bárbara que no pudieron viajar, a todos ellos, porque sé que día a día tratamos de mejorar.

0: tratamos de hacer las cosas bien y por supuesto de llevar la gaita que echan en la zona sur del lago a todos los rincones de Venezuela.
1: Así es. Bueno, por acá nos dicen, ¿qué tal mis panas de la Ruta Gaitera? Les escribe Antonio Almarza, hermano, 19 años y 19 discos, se dice fácil, pero es mucho trabajo. Le pregunto al director Henry Gutiérrez, ¿cuál ha sido el secreto de la agrupación para mantenerse unidos y grabando sin parar durante casi 2 décadas? Un abrazo y reconocimiento.
0: Bueno, te puedo decir que el secreto de todo esto está en la unión familiar, porque no los considero yo como mis amigos, sino como ya mis hermanos, mi familia. Como te lo he dicho, Elías puede hacer un compartir en su hogar, donde vamos todos los muchachos de la agrupación. Carmelo Villalobos, que es uno de los grandes solistas, fundador también de esta agrupación que se encuentra en Santa Bárbara, no pudo viajar, también solista de la agrupación. Hace un compartir y estamos todos. Yo creo que ese es el secreto de todo esto. Y aparte de eso, yo creé un estudio de grabación al principio, hace muchísimos años, bueno, que hasta para empezar a grabar nos arropábamos todos para que la acústica no
1: para crear la acústica.
0: Poníamos un corchón, metíamos, eso era bueno, era una locura. Es una anécdota muy bonita porque todos los muchachos, bueno, y poco a poco fui formando un estudio de grabación donde, gracias a Dios, hasta el sol de hoy, muchos productores de radio respetan y avalan pues mi trabajo como productor musical. Y por, no es fácil, por eso lo decimos, que todos los muchachos tienen participación, cada quien graba su instrumento, que es lo importante de todo esto. Y siempre, por supuesto, teniendo como esa persona que nos dice, muchachos, vamos a hacer esto, vamos a hacer aquello, ese asesor. Y de verdad que a todas esas personas que trabajan con nosotros, mil gracias y que Dios los bendiga.
1: Así es. Bueno, acabas de mencionar algo, que nos reunimos en casa de un integrante, que nos reunimos en casa del otro. ¿Cuál será el plato típico o qué comida es la que más se frecuenta allá en Santa Bárbara? ¿Habrá un plato como tal o es simplemente un producto que se come?
2: Hay un plato típico que oficialmente en Santa Bárbara, en Colón, hace algunos años pues fue decretado, que es la hallaca de plátano.
1: La hallaca de plátano.
2: La hallaca de plátano en Navidad, y es de allá, de Colón.
1: De municipio. Colón.
2: La hallaca de plátano es de Colón.
1: Vamos a ver ustedes y vamos a hacer publicidad. Vamos a ver ustedes qué tan raspados, qué tan buenos, qué tan eximidos están en la cocina. Vamos a hacer una hallaca de plátano. Vamos a hacer una hallaca de plátano.
2: Bueno para la cocina.
1: Pero me van a decir qué ingredientes lleva esa hallaca de plátano. ¿Y por qué el plátano va de primero? A ver.
0: Levanta el micrófono, Elías.
1: A ver, Elías.
3: Bueno, sí, es básicamente como hacer una hallaca de maíz normal.
1: Ajá.
3: Pero se hace con plátano verde.
1: Plátano verde es uno de los ingredientes.
3: Plátano
1: muy bien.
3: Verde, se raya el plátano verde, luego se amasa. Hay gente que le echa diferentes cosas, que si vinagre para que no quede tan amargo o tan ácido. Y se hace el guiso normal de la hallaca.
1: De la hallaca.
3: Y se rellena con esa masa de plátano que se elabora. Ya está,
1: ahí tiene la llave. Ahora bien, pero rayas el plátano, pero me imagino que hay que exprimirlo y hay que dejarlo secar porque si no, húmedo.
3: No, el plátano se raya, él crea una especie de textura. Ajá. Una textura muy particular. Y eso luego se amasa y se crea, pues, valga la redundancia, la masa del plátano.
1: O sea que la masa, en vez de ser con harina de maíz precocido,
3: se le echa su salecita,
0: y
3: su
0: comprometemos, pimienta para... Nos comprometemos hasta enviarte una ahorita en Navidad.
1: Bueno. Bueno, por aquí...
2: Se fíjate que mi compadre es un excelente chef.
1: Por allá levantaron las orejas. Bueno, para que usted haga sus hallacas de plátano, porque acá en Maracaibo estamos seguros que hay mucha gente de Colón, de Santa Bárbara.
3: Sí, hay mucha gente acá.
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1: todo.
3: Igualito, es el mismo proceso.
1: Es el mismo proceso.
3: Pero lo que cambia es la masa.
1: Es la masa.
2: Y el gusto.
3: Sí, sabe, la elaboración es la misma, pero en realidad que el resultado...
0: Espectacular.
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0: pues, aplauso. Bueno, hasta que cantó Betulio y ya sabemos de dónde viene ya el sobrenombre, sí, de Betulio. Bueno, seguimos con mucho más en esta entrevista con mis buenos amigos de...
1: ¡Del Sur del Lago!
0: Así es, muchachos. Bueno, por acá siguen escribiéndole saludos activos, disfrutando el programa. Orgulloso de mi papá, soy Ángel Peroso.
2: ¡Ángel Peroso! ¡Aplausos! Ah.
0: Bueno, por acá dicen, Dios te bendiga, hijo amado Elías. Que Dios te bendiga y te regale muchos éxitos más. Grupo de lujo, el que tienen ahorita en Rumba Gaitera. En Ruta Gaitera, aquí dice, bueno, probablemente salga una rumba gaitera, sí, señor.
2: Correcto.
0: Felicitaciones a la gente del Sur del Lago, saludos para El León desde Santa Bárbara del Zulia, por acá Freddy Alvarado.
2: Un saludo para Freddy Alvarado, influencer importante de la zona sur del lago, periodista, fotógrafo de nuestra zona sur del lago, bueno...
3: Reportero gráfico.
2: Reportero gráfico, eso es correcto.
0: Bueno, por acá les envían saludos desde Concepción, Chile, gracias por la mejor música, la gaita zuliana. Muchas bendiciones a mis compañeros del Grupo del Sur del Lago. Vamos para encima y que sigan los éxitos. Yo soy del Sur del Lago, dice Carmelo Villalobos.
2: Carmelo Villalobos, que es solista de nuestra agrupación, también emblemático.
0: Y desde Concepción, Chile, Silvio también les envía saludos. Saludos, gracias, muchachos. Dios les bendiga, dice Vincito Omaña.
2: Vinci Omaña, charraquero. Hey, charraquero. Vinci, discúlpame el día de hoy. Bueno, no soy charraquero, pero hermano, discúlpame.
3: Autor de una de nuestras...
0: Bueno, por allí dicen, hey, díganle a Enrique que hacen los armadillos, hey, asados.
2: Armadillo asado. Armadillo. Otro plato típico de nuestra
0: zona. Me imagino que se cocinan en su propia... La olleta que tienen.
3: Sí, en su propia cáscara, sí, ¿verdad?
2: En su propia cáscara y quedan espectaculares.
4: No, la gastronomía, la carne, por supuesto... El queso que se da allá en nuestra región es muy variada, muy exquisita, por supuesto. Tienen que ir a Santa Bárbara y degustar de nuestra carne.
0: Fechas de importantes ferias de allá en Colón, de Santa Bárbara.
2: Bueno, mayormente...
0: Que puedan incentivar el turismo.
2: Sí, las ferias de Colón, por cierto, ahorita están en reuniones para las ferias de este año. Son ferias agropecuarias, totalmente importantes a nivel mundial, lo puedo decir, porque se reúnen diferentes empresas ganaderas de renombre a nivel mundial, donde hay genética en los búfalos, en vacas, especies importantes. De verdad que es increíble la cantidad de ganaderos importantes que tenemos.
0: ¿En qué fecha se desarrollan?
2: En noviembre, mayormente son en noviembre. Mayormente a veces no tienen una fecha específica porque siempre muchos a veces toman el día de San Carlos Borromeo, que es el patrono de nuestro municipio, que es el 4 de noviembre. En esa fecha siempre es que comienzan pues la festividad.
0: A partir de
2: noviembre, exactamente.
0: Bueno, 4. Buenas noches, familia de Ruta Gaitera. Les escribe Carlos Vilches desde acá, desde Santa Bárbara. Qué orgullo, qué emoción escuchar a mis paisanos hoy allá en Maracaibo. Sé que metieron 8 horas de viaje en carretera para estar allí en esa entrevista y traernos su música en vivo. Mi pregunta para todo el grupo es, con tanto cansancio del viaje, ¿de dónde sacan esa energía y ese amor tan grande para cantar y tocar la gaita? Son unos grandes.
4: Somos apasionados por la música, somos apasionados por lo que hacemos. Puedo hablar por todos que amamos la gaita, la llevamos en las venas y esto ha sido una gran motivación. De hecho, bueno, con ciertos inconvenientes que no vienen al caso, pero por ejemplo, el día de hoy que hemos estado full visitando prensa y otros programas de radio, esta es la hora que aún no hemos almorzado, en verdad, no nos ha dado el chance todavía. Pero sin embargo, eso no ha aminorado nuestro ánimo y nuestra felicidad de estar en este momento aquí con ustedes.
0: Bueno, yo sí lo voy a decir porque en verdad eso a ustedes los hace más grandes como gaiteros que son. A los muchachos tuvieron inconvenientes con la camioneta donde vinieron, sí, cuando estaban en plena gira de medios, se les accidentó la camioneta, de hecho llegaron aquí prácticamente accidentados, pero bueno, ahí vamos, hermano, a ver cómo resolvemos.
2: Y aparte de eso te voy a agregar otra anécdota que fue en el año 2008 con el ya desaparecido Ramón Castellano. Nos vinimos en un vehículo particular y en un bus y el vehículo nos robaron.
0: Ah, bueno.
2: Sí, y sin embargo así nos presentamos en el Roxy Studio esa vez. Recuerdo que con todos atribulados porque no fue fácil lo que pasó. Pero, hey, hermano, de verdad que lo hacemos con amor, con cariño. Y vinimos con una meta y la meta la estamos cumpliendo gracias a todas las personas que están escribiendo, todas las personas que sé que son muchas las que nos apoyan y que nos quieren allá en nuestra zona sur del lago.
0: Sí, bueno, yo voy a invitar a todos mis amigos del gremio gaitero que estén escuchando y que escuchen estas historias que por las que y vivencias por las que han atravesado estos muchachos del sur del lago, y que escriban, que nos escriban al 0424-947-4032, porque esto de verdad es amar la gaita. Así que felicitaciones nuevamente, muchachos.
2: Gracias.
0: Por acá, buenas noches a todo el equipo. Les saluda Jocelyn Suárez desde el Empedrado de Santa Lucía. Qué bonita se escucha la combinación de instrumentos, el furro de Henry y la tambora de Rubens. Tienen tremendo golpe. A ver, mi pregunta para los instrumentistas, ¿cuántas horas ensayan a la semana para tocar y para lograr ese acople? Bueno, y resulta que el amigo no es el furrero...
2: No es el furrero oficial,
0: oficial,
2: y tampoco soy
0: el charraquero. Ah, y ahí está, pues.
2: El burri.
0: Hey, un aplauso para el burri. Bueno, vamos con esta última para hacer una gaitica sabrosa, muchachos. Buenas noches, Ruta Gaitera. Les escribe Santiago Peña desde Delicias. Tremendo programa con el sur del lago. Mi pregunta es para Luis Villasmil, el cuatrista. ¿Qué Elías. Tan importante, Elías, qué tan importante es el cuatro para guiar el ritmo de la gaita y mantener el sabor tradicional del grupo? Mucho éxito. Sí.
3: Bueno, yo no soy el cuatrista del grupo, pero hoy estamos salvando la patria, como decimos
0: nosotros. Bueno, hoy vinieron como un lego, ¿eh?
3: Sí, el cuatro parte fundamental dentro de la gaita zuliana, porque obviamente pues es quien mantiene la melodía, obviamente, y el ritmo.
0: Como parece tal. Mentira.
3: Y es quien hace la entrada de la
0: instrumentación. El ritmo es importante. Cuando el cuatro entra desconectado y aguado, la gaita
3: es
0: sale
3: el instrumento aguado. Armónico de sí, la señor. Gaita zuliana.
2: Bueno, Luis Villamil es el cuatrista de nuestra agrupación. Esa pregunta fue para él, quizás la persona lo conoce, pero bueno, está también escuchándonos desde Santa Bárbara en este momento.
0: Bueno, muchachos, vamos a ver, vamos a hacer una gaitica sabrosa, vamos a animar a esta gente a ponerle calor y color a esta transmisión. ¡Venga!

0: Vaya pues los aplausos para esta gaitica sabrosa. Bueno, por acá les escriben desde Colombia, muchachos, desde Bogotá. Revisando, dice, buenas noches, Ruta Gaitera. Qué emoción escucharlos desde el frío de Bogotá. Les habla Ender Áñez, sintonizando el programa y ver que este grupo nació en 2007 en la urbanización La Gloria, donde me crié, y sigue tan firme. Me da mucha nostalgia. Henry, mi pregunta para ti, ¿tienen planes de cruzar la frontera, traernos la gaita acá a Colombia?
1: Hermano, positivo, positivo. Esa es la idea, pues, de nuestro proyecto musical, y poder llegar a todos los rincones del mundo, hermano.
0: Bueno, por acá otra. ¿Qué tal, Ruta Gaitera? Un saludo bien apretado desde Lima, Perú. Se reporta Eduardo Sanabria. Acá estamos un grupo de maracuchos comiendo ceviche, pero escuchando la mejor gaita. Para José David Aguilar y las demás voces del grupo, ¿cómo se siente saber que su música y el tema Letras de Oro nos alegran el corazón a tantos kilómetros de distancia? Un abrazo, bueno, gigante.
2: Eso es lo que nos llena a nosotros, lo que nos motiva a seguir adelante, que la gente se identifique, que la gente con nuestras interpretaciones les alegre la vida. Es maravilloso, hermano. De verdad que nos hace muy felices que a ustedes les guste este trabajo que con mucho amor y humildad realizamos año tras año.
0: Bueno, nos acaba de escribir Carlitos Méndez. Mi aplauso de pie para esos muchachos por el amor que demuestran por nuestra gaita zuliana. Carlos Méndez, ex de Maragaita y de Somos, desde los Estados Unidos. Igualmente, Javier León les reitera su saludo y felicitación y les agradece tanto apoyo que le dan a la gaita zuliana.
1: Bueno, Enrique, puedo decirte que gracias a todos, a Carlos, a Javier y a todos los solistas que han estado con nosotros siempre presentes. Te puedo nombrar, como lo dije hace rato, Héroe Chacín, Wilfredo Delgado, Luis Ángel Aguirre, Lula López, La Viva de Yanira,
2: Nelson Romero,
1: el Ayayero, todos estos personajes, se me escapan otros, Astolfo David Romero, todos
2: Alfonso Marín,
1: Denis Aguirre, casi todos pues han tenido la oportunidad de participar con nosotros en las grabaciones de la agrupación y cosas que a nosotros nos han enseñado mucho, porque no es fácil tener a personas de este calibre, gaiteros de este calibre, dentro de una producción, la exigencia de que las cosas queden bien afinadas, que vienen bien tocadas, al estilo de la agrupación, pero es un compromiso y gracias a Dios pues hemos salido bien de todos estos temas que hemos grabado y por supuesto con la participación de todos ellos engalanando nuestras producciones discográficas, y eso para nosotros nos llena de satisfacción, y un aplauso para todos ellos, que Dios les dé vida y salud.
0: Sí, señor. Bueno, y se reporta por acá, nos dice Víctor David Quintero, buenas noches, Enrique, de parte de Wolfan Romero de Iluminación Gaiti Show y mi persona Víctor David Quintero Zuna desde Caminos del Doral. Un saludo a los buenos amigos del sur del lago.
1: Bueno, Wolfan Romero ya también visitando nuestra población. Wolfan tiene ya mucho tiempo, tenemos mucho tiempo tratando a Wolfan. Ha sido una persona también increíblemente, nos ha apoyado muchísimo un tiempo para acá, gracias a él, a Wolfan, a Heroic, que siempre visitan nuestra zona, como te lo dije, y esperamos, Wolfan, tenemos el compromiso de la gaita para el sur del lago para el año que viene.
0: Así es, bueno, por acá, saludos desde Santa Bárbara del Zulia, familia Omaña Rangel, saludos a todos los hermanos, éxitos, hermanos, saludos a mi hermano Elías Hernández, Nairobi Bracho, Miguel Caridad, Buchito, quien escribe Javier el Chucky Omaña. Salud. El Chucky de la gaita, dice por ahí.
1: Saludos a todos Chucky, ustedes. Bueno, que es un gaitero también de mucha trayectoria en nuestra zona sur del lago. Un abrazo para él, para toda su familia. Una familia gaitera por excelencia de nuestra zona.
0: Bueno, por acá, buenas noches, Enrique. Desde Caracas, la capital, escuchando el programa como todas las tardes. Felicitaciones a tus invitados. Tenemos talento para tirar al techo. Me siento orgullosa de ser venezolana de parte de Beatriz desde El Paraíso. Gracias, Beatriz, y gracias por siempre escucharnos y mirarnos. A ver, por acá, ¿quién más? Saludos desde Cabimas. Creo que Nairobi cantó con Criaco, de Jesús Márquez. ¿Ah?
1: Sí, sí.
0: Cariaco. Soy sobrino de Benita. Dile que lo conocí como en el 95, cuando Cariaco grabó su primera producción, Éxitos, de parte de Johen Piña.
1: Sí, te puedo decir que Enrique, con Nairobi, que la mayoría de los muchos músicos que estamos acá, nacimos en esta agrupación que también es emblemática de hace, tiene 30 y algo de años, de 32 años en nuestra zona sur del lago, y nosotros nos iniciamos en esta excelente agrupación que ha dado muchos músicos, bueno, a nivel de gaitas también viene grabando por muchísimos años interrumpidamente. Y bueno, Nairobi pues perteneció a la agrupación como mi persona, como José David. Y bueno, el Surrapo, que es el más pequeñito, ¿no? Porque apenas tiene 20 añitos.
0: Elías. Bueno, y por acá desde San Juan de los Morros reportan sintonía, les mandan felicitaciones y dicen que la gaita está muy buena. Que cante Betulio, dicen por allí, no veo el nombre, pero bueno, desde San Juan de los Morros en sintonía. Saludamos a todas las personas que nos escuchan desde allí. Bueno, muchachos, ya vamos a ir finalizando. ¿Qué les parece si hacemos otra gaitica sabrosa? Y cerramos nuevamente
1: la promocional. Vamos a dar un pedacito de aroma.
3: Aprovechando
1: que está el Purri aquí, que fue el promocional de la temporada pasada.
0: A ver.

0: La tuya, Purri.
1: Eso es del Purri del año pasado. Ah, ese sí. Tema lo interpretó Sergio Brito.
2: El hermano del pollo Brito.
1: Como invitado especial para la agrupación del Sur del Lago.
2: Sergio sigue tocando en Los Teques, en Caracas.
3: Correcto.
2: Que está Sergio.
3: Y Sergio, bueno, gracias a Sergio, que sé que va a escuchar este programa, y aparte de escucharlo, verlo. El Purri, este tema me abrió las puertas de conocer a esta excelente persona como lo es José Maduro, quien desde apenas conocerlo nos dio este bonito tema, y aparte de eso nos dio... antes nos dio Luis Ángel Aguirre un tema, Ni Chicha Ni Limonada se llama ese tema, y de verdad que gracias a él por confiar en nosotros y por supuesto seguir brindándonos buenas composiciones.
2: Por aquí les preguntan, muchachos, ¿el patacón va con plátano verde o con plátano maduro?
1: Se hace de las
3: lo hace de las dos formas.
2: Claro, pero ¿cuál es? O sea, ¿cómo debe ir? O cualquiera de las dos es válido.
1: Bueno, yo, para mí el de plátano maduro es invento, pero...
2: Es invento,
3: pero también, hay personas
1: hay gente que lo hace.
2: El original es el plátano verde.
1: No se ponga a inventar, señora, háganlo con plátano verde.
2: Bueno, muchachos, vamos a hacer otra gaitica sabrosita, pues, para entonces ya...
4: Enrique,
2: dígame.
4: Quiero saludar a Priscalina Vilches y a Germán Delgado de Los Agales y sus amigos. No se pudo hoy por diversas razones, pero gracias por todo el apoyo que nos han brindado. De verdad, a ellos un fuerte abrazo. Y muchachos, vamos a ayudar a una persona, no son tantos, ¿verdad? Pero Ender Calixto, quien está en Canadá, fue uno de los compositores, uno de los gaiteros que nos dio de nuestros primeros éxitos, porque sonaron en la zona sur y acá en Maracaibo también en su momento.
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2: Del Sur del Lago Grupo. Bueno, muchachos, ahora sí vamos a hacer una antes de despedirnos con la promocional. ¿Con qué venimos?

0: Bomba.
1: Vaya, pues, sabrosito.
2: Fue una de las primeras gaitas que grabó esta agrupación en el año 2007.
3: En Ender Calixto, que está en Canadá.
1: 2007. Bueno, muchachos, ya con esto vamos a despedirnos, agradecerles la visita, de verdad, reconocer todo el trayecto, todos esos kilómetros recorridos para presentarnos su trabajo acá en Maracaibo. Espero que haya sido del agrado de todos ustedes y que haya valido la pena el viaje para acá. Desearles que vayan con Dios y con nuestra Santísima Virgen de regreso y que lleguen con bien. Y bueno, como ya les dijimos, como le dijo Endri, les dijo José Leonardo, acá todos quienes les hemos recibido, pues las puertas abiertas acá. Y gracias por llevar nuestra gaita hacia ese pedacito del mapa del estado Zulia que se llama Santa Bárbara. Nuestro reconocimiento para todos ustedes. Y bueno, para adelante, muchachos, que sean gracias. 20 años más. Y gracias por visitarnos. Así que
4: gracias.
1: De verdad nos honraron con su presencia y con ese entusiasmo. De verdad que lo vamos a guardar en un rincón bonito para la gaita y para la cultura zuliana. Vamos a despedirnos entonces con nuevamente
3: Golden Letters en Spanish, letras de oro.
1: Sí, señora. El promocional 2026, letras de oro de Elías Hernández y Luis Sánchez. Canta José David Aguilar y con esto nosotros despedimos esta ruta gaitera.

0: del sur del lago.
1: Hey, muchachos, vámonos para Santa Lucía, que tenemos un sancocho a nivel de enlosado. Allá que cara de perro.
2: Vámonos. Yo me llevo el 4.